0: Ha permitido un día más estar aquí en este lugar hablando de la palabra del Señor con cada una de nuestras hermanas, en donde le damos los saludos, como le decía, a cada uno de ustedes vecinos, pero también a la Iglesia del Señor. Saludamos también a nuestro obispo, nuestra pastora Mónica, y así a la Iglesia del Señor, amén. Y vamos a pasar a este programa con la ayuda del Señor, dándole la oportunidad a nuestra hermana Karen para que salude al Señor, bendito sea el nombre del Señor, para que salude a los estimados vecinos, amén, que el Señor nos bendiga, que el Señor nos ayude, porque esto es estar en vivo. Bendito sea el nombre del Señor, que el Señor sea obrando nuestra vida, amén.
1: Amén. Yo doy gracias al Señor por darme una nueva oportunidad de poder estar acá en esta radio para poder darle a ver lo que Dios nos tiene a nosotros, nos ha dado a nosotros, a los vecinos, para que ellos también se puedan acercar y tengan una palabra de aliento o una palabra de regocijo.
0: Gloria
1: porque
0: a Dios.
1: Solo el Señor sabe cómo nos habla y cómo lleva el corazón de cada uno de nosotros. Bueno, yo doy gracias por darme la oportunidad de estar acá junto a mi pastora, amén, junto a mi hermana Jimena,
0: amén,
1: a mis hermanas que están acá.
0: Gloria
1: también.
0: Gloria a Dios, amén, Señor, amén.
1: Que el Señor les bendiga. Y nada, pues pidiéndole a Dios que nos ayude para que te sea una hora de bendición,
0: amén,
1: una hora que podamos entregar una linda palabra a alguna persona, algún vecino que necesite de ella.
0: Amén. Que Dios le bendiga, hermana Quimena.
2: Amén. Doy gracias al Señor, primeramente, por estar en este programa radial, donde se lleva la palabra del Señor y llega a todo lugar, ¿cierto? A todos aquellos que están escuchando
0: es,
2: en esta tarde. Usted, querido vecino, lo invitamos para que usted pueda acercarse y escuchar la palabra del Señor.
0: Amén.
2: Algo tiene para su vida en esta tarde.
0: Gloria
2: el Señor.
0: A Dios.
2: Le damos gracias al Señor porque Él nos ha enseñado, nos ha bendecido y nos ha dado esta gracia de poder hablar de su palabra. Porque no es por nuestra fuerza, sino por la fuerza del Señor,
0: amén,
2: que estamos aquí en este
0: es.
2: Lugar, alabando y bendiciendo el nombre del Señor.
0: Amén.
2: Así que le invitamos para que usted pueda poner oído a la palabra del Señor esta
0: amén,
2: tarde, que es muy importante y hace muy bien a su vida.
0: Gloria
2: le invitamos
0: a Dios.
2: En el nombre del Señor.
0: Amén. Que
2: amén.
0: El Señor bendiga a nuestra hermana Estefanía, que nos viene a acompañar también en esta tarde. Bendito sea el nombre del Señor.
1: Amén.
0: Se da cada día con ella el Señor. También
1: amén,
0: saludamos a nuestra hermana Andrea. ¿Algunas palabritas, hermana Andrea?
3: Amén. Doy gracias al Señor por la vida y la salud, porque nos concede el estar aquí un día más, quizás con un poco de nervio,
0: amén,
3: pero estamos aquí, amén.
0: Amén.
3: Así que eso.
0: Amén. Que el Señor bendiga a nuestra hermana, amén. Así que contento, gozoso en la presencia del Señor por esta oportunidad que nuestro pastor ha depositado la confianza en darnos la oportunidad de estar aquí como grupo de mujeres de Dorcas, el poder llegar y transmitir en este lugar y poder hablar de una palabra del Señor que va a ser de bendición para su vida, vecino,
2: amén,
0: hermano que está
2: amén,
0: escuchando. Así que le invitamos a cada uno de ustedes que ustedes también sean partícipes, bendito sea el nombre del Señor, y puedan llamar, puedan interactuar con cada uno de nosotros. Si tiene usted una petición de oración, si usted tiene quiere un pancito de vida o algo que usted necesite, bendito sea el nombre del Señor, aquí usted puede obtener una respuesta de parte del Señor. Así que le vamos a pasar a orar y vamos a comenzar con lo que se nos fue encomendado. Amén.
3: Amén.
0: Hermana Quimena, lleve la oración.
2: Amén. Amado Dios, buen Padre, vamos delante de su presencia, le damos muchas gracias, Señor, en esta hora porque nos pudimos reunir en esta radio, Señor, para llegar a todo lugar, a todo hogar. Queremos, Señor, que usted transmita, Señor, esta palabra, esta poderosa palabra, para que llegue a todos los hogares
0: así
2: donde
0: es,
2: hay necesidad. Señor, usted conoce donde hay necesidad, donde está la enfermedad, donde está el dolor, donde está la preocupación, la angustia,
0: sí,
2: Señor. Le pedimos en esta hora que usted tome el control y el
0: así
2: dominio
0: es,
2: de todas las cosas, Señor. Prepara nuestras vidas,
0: bendito,
2: Señor. Danos esa
0: amén,
2: gracia, ese entendimiento.
0: Sí, Señor, amén. Gloria a Dios.
2: Señor, que podamos ser clara para hablar de tu palabra.
0: Ayúdenos,
2: Señor,
0: mi Dios.
2: Con sazón espiritual,
0: santo,
2: con poder del cielo, Jehová. Prepara nuestros corazones, Señor. Toma el dominio y el control en esta hora de nuestras vidas, Señor.
0: Es.
2: Que su Espíritu nos guíe a toda verdad,
0: amén,
2: Señor, y a toda justicia. Señor, prepara nuestro corazón y así prepara los que están poniendo oído en esta hora a través de esta radio. Señor mío, tú eres poderoso para llegar
0: sí,
2: a todo
0: señora,
2: lugar, Señor mío. Te pedimos, Dios, bendiga a nuestra pastora,
0: amén,
2: bendiga a mi hermana, Señor, a todas mis hermanas que
0: sí,
2: estamos
0: señora,
2: reunidas en esta tarde y que Dios nos ha dado este privilegio de poder hablar de su palabra.
0: Así
2: le
0: es.
2: Pedimos, Señor, su bendición gloriosa que viene a través de su Hijo amado Jesucristo. Amén. Amén, Jesús.
0: Gloria a Dios, gloria a Dios, gloria a Dios, gloria a Dios para siempre. Que el Señor bendiga a nuestra hermana Quimena.
2: Amén.
0: Bendito sea el nombre del Señor. Bueno, y vamos a pasar a la palabra del Señor, en la cual creemos que Dios va a hablar a su vida, Dios va a hablar a su corazón, estimado hermano. vecino que está en esta tarde escuchando. Bendito sea el nombre del Señor. Y la palabra del Señor se encuentra en el libro de los Proverbios. Bendito sea el nombre del Señor. Capítulo 28, versículo 13, dice así en el nombre del Señor Jesucristo. Dice, el que encubre sus pecados no prosperará, mas el que los confiesa y se aparta alcanzará misericordia. Bendito sea el nombre del Señor. Que el Señor sea ayudándonos, sea obrando en nuestras vidas como en nuestros corazones, porque esta palabra tal vez para muchos es muy conocida, de aquellos que conocen de la palabra del Señor, pero para aquellos que aún no han llegado al encuentro con nuestro Señor Jesucristo, bendito sea el nombre del Señor, yo sé que también le va a bendecir, yo sé que también le va a ayudar, porque usted es una palabra en donde el Señor la entrega a cada uno de ustedes, y dice que la palabra nunca vuelve tras vacía, siempre hace lo que tiene que hacer conforme a la voluntad del Señor, y podemos que ver que la palabra del Señor nos habla que el que encubre su pecado no prosperará. Todo aquel que comete falta, que comete errores, todo aquel que hizo algo que nadie sabe, es necesario en este tiempo en el cual vivimos manifestarlo, presentárselo ante la presencia del Señor. Bendito sea el nombre del Señor, porque es la única forma de cada uno de nosotros que podamos ser bendecidos, que cada uno de nosotros podamos alcanzar la misericordia del Señor, porque aquel que encubre su pecado dice que no tiene paz, no tiene gozo, solamente tiene tristeza, angustia, dolor, aflicción de espíritu. Bendito sea el nombre del Señor. Pero Dios es tan bueno en amor y en misericordia que en esta tarde está hablándole a usted, vecino, vecina de este lugar, porque los tiempos que vivimos somos tiempos malos y necesitamos nosotros entender y comprender la importancia de la palabra. Por eso dice que el que encubre su pecado no prosperará, mas el que los confiesa y se aparta alcanzará misericordia. ¿Qué es encubrir? Es ocultar algo que no quiero que nadie sepa. ¿Por qué? Porque muchas veces lo hacemos por vivir de apariencia, aparentamos ser alguien que no somos, por miedo al rechazo, por miedo a lo que él dirán, y Dios no quiere aquello. Dios quiere que usted y yo seamos transparentes, seamos de una pura línea. Dios quiere que seamos de un puro pensar, de un puro sentir. No quiere que claudiquemos en dos pensamientos. Bendito sea el nombre del Señor. Por eso muchos tratan de ocultar el pecado ante los ojos de las personas, aún del mismo Señor. Pero Dios no le agrada aquello. Él no quiere aquello. Proverbios dice 15:13, los ojos de Jehová están en todo lugar, mirando lo malo y lo bueno. Bendito sea el nombre del Señor. Hermana Karen.
1: Que el Señor nos ayude.
0: Gloria a Dios para siempre.
1: También dice en Jeremías 9, dice, engañoso es el corazón.
0: Aleluya.
1: Más que todas las cosas y perverso, ¿quién lo conocerá? ¿Quién más que Dios nos conoce el corazón? ¿Quién más que Dios conoce lo que nosotros hacemos o lo que hemos hecho o lo que hicimos en algún momento? Pero el Señor sabe cuál es nuestra forma de arrepentirnos y pedirle a Él el perdón. Porque la gente nos puede juzgar, la gente puede hablar, la gente puede decir todo lo que sea contra uno, pero hay uno que nos perdona, nos redime y nos transforma.
0: Así es.
1: Y uno al que debe confesarle los pecados es al Señor.
0: Amén.
1: Porque Él es el único que nos va a llevar y nos va a llevar a la vida eterna, pero confesando nuestros pecados y hablándolos con Él. Porque si nos guardamos nuestros pecados, nos estamos haciendo un daño, el daño a nosotros mismos, el daño al corazón. Así nos estamos, no dormimos bien, no andamos bien. Es algo que por naturaleza no vamos a andar bien. Pues en cambio, cuando estamos con el Señor y entregamos a Él nuestros pecados, nuestras faltas, pedimos perdón, nos derramamos ante Él, Él nos va a dar la tranquilidad, nos va a dar el perdón que necesitamos.
0: Así es.
1: Porque también dice acá, en San Juan dice 3:16, dice, porque de tal manera, dice, de tal manera amó Dios al mundo que ha dado a su Hijo unigénito. Bendito para que todo Dios. Aquel que en Él cree no se pierda.
0: Amén.
1: O sea, no debería perderme si yo creo en un Dios y sé que Dios me está dando la vida, la salud, me está perdonando para que un día me vaya con Él.
0: Bendito Dios.
1: Entonces no debería. Entonces si Él nos mandó a un Dios para que nos salve, y Él no viene a perfecto, Él no viene a sano, Él viene a personas que necesitan de Él, o sea, al enfermo, es que el doctor viene al enfermo. Porque si estuviera sana no buscaría un doctor. Pero yo creo que todos tenemos una enfermedad, todos tenemos algo, y Dios nos ayuda y Él nos sana, nos da esa sanidad que necesitamos, que es la sanidad espiritual, el alma, el corazón, para que un día irnos con Él, porque el alma es el que tenemos que salvar.
0: Bendito Dios.
1: Amén.
0: Amén, hermana Quimena.
2: Amén. También quiero aportar sobre la palabra del Señor, que dice, cierto, que el pecado que está en la persona, el pecado que viene, que estuvo en nuestras vidas, cierto, fue algo oculto que muchas veces la persona tiene. Porque cuando nosotros, en el caminar de la vida de nosotros cotidiana, así como la persona que está escuchando,
0: bendito Dios,
2: tiene hijos, ¿cierto?
0: Así es.
2: Y dice que cuando nosotros consideramos que hay algo que está ocultándose o algo que uno está viendo que es pecado, nosotros tratamos de ordenar las cosas. Por ser, si hay un niño chico, cuando nosotros tenemos un niño pequeño, nuestro hijo llega con cosas a la casa muchas veces. Llega con cosas a la casa y uno, si no se preocupa de estar preocupado de ellos, qué es lo que traen, qué es lo que hizo, estar observando lo que traen en la mochila.
0: Amén.
2: Nosotros les vamos enseñando de pequeño a no tomar eso, porque eso se va creando en ellos un hábito y empiezan a hacer de pequeño, a ocultar algo en su vida. La vida del pequeño va creciendo ocultando algo, un pecado, que eso tendría que ser un pecado de robo.
0: Amén.
2: Un pecado que tomó algo que no era.
0: Así
2: y nosotros
0: es.
2: No se lo encubrimos, no se lo enseñamos. Eso va a seguir, y cuando él sea un joven, sea alguien adulto, va a creer que eso es normal.
0: Bendito
2: Pero
0: Dios.
2: Nosotros, que gracias al Señor, que conocemos al Señor, nosotros podemos decir: no, hijo, esto tú no lo puedes traer a la casa, tú no puedes guardar eso ahí. Y así uno sabe que, gracias al Señor, porque conocemos de la palabra del Señor, podemos decirle a nuestros hijos que la cosa de Dios no es permitido, el pecado, que nuestros hijos no pueden llevar eso a cometerlo, porque se va juntando, es como un pecado. Yo quiero leer una palabra del
0: Amén,
2: Señor.
0: Amén, gloria a Dios.
2: Dice ahí en Mateo 10, 26, dice: así que no los temáis, porque nada hay encubierto que no haya de ser manifestado, ni oculto que no haya de saberse.
0: Así es.
2: Dios bendiga su palabra.
0: Amén. Gloria
2: porque a Dios. Todo lo va a sacar el Señor un día.
0: Así es.
2: Dice que todo Él saca todo lo que nosotros podemos ocultar. Dice que al tiempo Él lo saca. Él nos sana a nosotros, nos sana cuando conocemos al Señor. Por eso hace bien conocer del Señor.
0: Amén,
2: porque Él nos lleva por un camino de donde podemos encontrar la perfección. Cuesta, es difícil, ¿cierto? Cuando uno tiene jóvenes, cuando uno tiene una casa, un hogar grande, cuesta guiar a toda la familia,
0: así
2: ¿cierto?
0: Es,
2: por este camino de perfección. Bendito sea el nombre del Señor, para que no caigan en el pecado.
0: Así es, mi Dios.
2: Bendito sea el nombre del Señor, porque es que triste cuando hay alguien de nuestro hogar que está pasando por algo que uno le enseñó y no lo obedecieron.
0: Bendito
2: o
0: Dios.
2: Pasaron porque no le dije lo que no tenía, si es verdad, no te lo dije.
0: Bendito Dios.
2: Y era un pecado lo que estás cometiendo.
0: Así es.
2: Pero Dios nos ayude a llegar a tiempo. Por eso en esta tarde le invitamos para que
0: Amén.
2: Usted reflexione a través de la palabra del Señor, que lo único que puede ayudar a sus hijos, a su familia, a su esposo, a salir del pecado, porque dice que el único que tiene poder para perdonar pecados se llama Jesucristo.
0: Amén, así es.
2: Y Él saca todo, dice, a la luz. Y Dios quiere que nosotros podamos en esta tarde hablar de esta palabra preciosa,
0: Amén,
2: poderosa, que hace bien a nuestra vida. Amén.
0: Dios le
2: Amén.
0: Bendiga, pastora. Hermana Andrea, bendito sea el nombre del Señor. ¿Alguna aportación? ¿Quiere aportar algo?
3: Salmos 32:5, que dice: mi pecado te declaré y no encubrí mi iniquidad, y tú perdonaste la maldad de mi pecado. Un salmo de David que yo creo.
0: Así es.
3: No sé exactamente, pero creo que lo escribió David cuando él cometió el pecado con Betsabé.
0: Bendito Dios.
3: Que si no me equivoco, él intentó encubrir el pecado que él cometió en ese momento.
0: Amén.
3: Tratando de de enviar al frente de batalla a Urías Elitita y provocando su muerte, y él pensó que con eso él ya se iba a lavar las manos y el
0: Bendito
3: embarazo
0: Dios.
3: de esa mujer iba a pasar inadvertido, pero al final no fue así.
0: Así es, mi Dios.
3: Y Dios tomó al profeta Natán y lo descubrió. Entonces,
0: Amén.
3: ¿Qué pasó? Que a pesar de todo eso, eso trajo sus consecuencias. David pasó por un momento de sufrimiento donde él no estaba tranquilo con ese pecado que tenía en su corazón. Dice que él llegó al momento en que tuvo que confesarlo y el Señor lo perdonó, pero él, a pesar de todo, A pesar gloria a Dios para siempre. Bendito Dios. A pesar de todo, él pudo salir de eso.
0: Amén. Amén. Se arrepintió, reconoció su falta, bendito sea el nombre del Señor. Y podemos ver que el ocultar algo ante la presencia del Señor no es bueno. Como decía nuestra hermana Quimena también, es importante que como madre nosotros demos un buen consejo a nuestros hijos. Cuando nuestros hijos van a estudiar, nosotros sabemos lo que nosotros les damos, su cuaderno, su lápiz, su libro. Conocemos lo que nosotros le entregamos a ellos, bendito sea el nombre del Señor. Pero también cuando ellos llegan, nosotros revisamos sus tareas, revisamos sus cositas y vemos algo que no es del niño. ¿Qué hace su mamá? Le habla al niño, lo aconseja y le dice que eso no era de él. ¿Por qué lo trajo? ¿Y qué tiene que hacer el niño? Es devolverlo y entregarle de aquellos que ellos eran. Amén. Y así sucesivamente, si usted le permite aquellas cosas, esas cosas acarrean consecuencias. El niño va creciendo, se va desarrollando en una forma inadecuada, en una forma en la cual toma un mal hábito. Y como decía nuestra hermana, roba, y el robo es pecado, aunque sea algo tan sencillo, es pecado. Ante el ojo del Señor no le gusta, no le agrada. Entonces Dios nos enseña que aquellas cosas que son desagradables a Él, nosotros no las debemos hacer. Bendito sea el nombre del Señor. Por eso dice que el que encubre su pecado no prosperará, más el que los confiesa y se aparta alcanzará misericordia. Y como le decía adelante, el significado de encubrir esto es ocultar algo que yo no quiero que nadie sepa. Encubrir el pecado es infracción a la ley de Dios. Esto es quebrantar la voluntad de Dios. Dios nos dio ordenanza, nos dio estatuto, y nosotros como hijas de Dios debemos cumplirlo, debemos entregarlo a nuestros hijos. Ellos deben recibirlo y tomarlo y colocarlo por obra en su caminar. Bendito sea el nombre del Señor. Podemos ver que el Señor es un Dios del saber. Él sabe lo bueno y lo malo, ya sea todas las cosas que nosotros hagamos. El Señor las conoce, nada pasa inadvertido. Estos pecados, dice, pueden ser de diferentes maneras. Podemos ver pecados sexuales, fornicaciones, adulterio, pornografía, porque podemos ver que nuestros hijos ocupan el artefacto, el cual es el celular, el que el día es. Lo mucho de nuestros hijos toman. Y nosotros muchas veces, con tal que el niño no perturbe, no moleste, lo dejamos a la deriva. Que el niño haga lo que quiera, que el niño, por contar que no me moleste, lo utilice. Y usted no sabe lo que está viendo, no sabe lo que el niño se está enfocando. Y está viendo algo que no es agradable a los ojos del Señor. Y está yendo a donde no tiene que llegar. Y eso está oculto porque la madre y el padre no se da cuenta, y el hijo no tiene la confianza tampoco de manifestarle y contarle lo que él está viendo y lo que está aconteciendo, y no se da cuenta que de una forma u otra este muchacho y esta muchacha está siendo atrapado por las tinieblas, está cauterizado, y Dios no quiere aquello. Bendito sea el nombre del Señor. Como también vemos pecado en ámbito educativo, como podemos ver envidia, resentimiento, porque ustedes enojo, cosas que se manifiestan en la persona. Hay pecados internos como la integridad, dice, la ingratitud, la falta del conocimiento, de ansiedad, temores, miedos que atormentan a las personas. Bendito sea el nombre del Señor. Y esas cosas muchas veces nosotros las ocultamos para aparentar, para que la gente no opine, no diga nada malo de nosotros. Siempre queremos caer como en gracia hacia los demás, pero hay cosas que nos están dañando, nos están perturbando, nos están atrapando, nos están agobiando, y entonces aquellos no nos ayudan a nosotros. Son pecados que son tal vez tan insignificantes, pero a nosotros nos atrapan, a nosotros nos tienen ahí sin poder avanzar. Y dice que el no confesar el pecado a nosotros nos quita la paz, no quita el gozo. Como lo decía nuestra hermana Andrea, bendito sea el nombre del Señor, cuando el rey David pecó, él pensó que su pecado iba a pasar impune.
2: Lo ocultó,
0: lo ocultó, y ante los ojos de Dios eso no era bueno. Hermana Karen.
1: Amén. Bueno, dice, hay caminos que al parecer a uno nos parece derecho.
0: Gloria a Dios.
1: Pero al final de su camino es la muerte. Dice, mire, empezó de algo que dice, si nosotros somos conscientes de la seguridad que tenemos que tener antes de comenzar el recorrer un camino. ¿Qué pasa? Que a veces, como dice la doctora, a los niños, hasta uno mismo, tiene que, así si uno es. Va a tomar un camino, tiene que saber que ese camino tiene una consecuencia, según el que tome. Porque si tú tomas un camino de mal, como dice, de robo, y si uno le pone un alto, ese camino va a llevar a que el niño a lo mejor caiga preso algún día.
0: Así
1: o
0: es.
1: O si uno, hasta uno como mamá a veces es, por contar de que el niño tranquilo lo admite que haga cosas. Pero si uno ve el camino que va a recorrer ese niño, o que va a recorrer uno mismo, si uno toma una mala decisión, el final es muerte. Entonces, si yo no le doy un alto a eso de un principio, que sé que está mal, O sea, estoy avalando la maldad.
0: Así es.
1: Y ante Dios no es bueno.
0: Amén.
1: Entonces Dios supone que Él viene, claro, viene a los enfermos, viene al pecador, pero a Él no le gusta el pecado. Porque una cosa es que ser pecador y que Dios no a uno nos dé la tranquilidad y todo, pero a Él no le gusta que uno caiga en el pecado. Entonces el perdón de Dios, claro, a nuestro pecado, pero si uno vuelve a lo mismo, los niños vuelven a lo mismo y al final terminamos adaptándose ya.
0: Bendito Dios.
1: Ya estamos también nosotros como mamá pecando, estamos causando
4: somos
1: el daño.
4: Partícipes de lo que el hijo está haciendo, somos partícipes de lo grave que él está haciendo.
1: Y de lo que sea, porque a veces vemos cosas a otras personas y con tal de que, como dice, de no quedar mal con la otra persona, también aguantamos, nos quedamos calladas y no hablamos nada. Y también estamos siendo partícipes del pecado, también estamos haciendo una falta ante Dios porque Dios también está viéndonos a nosotros. O sea, en vez de, claro, como dice, acércate, no sé, a la persona, a tu hermano o que sea, y háblale en silencio. Pero si ya en el silencio no, bueno, el Señor obrará y hará su misericordia, porque uno ya optó diciéndole que hay un Dios que perdona, o vuélvete, o sal de donde está, porque vas mal, te vas a caer no vas a tener el perdón de Dios, porque ya estás sabiendo que estás causando ese daño, estás sabiendo que estás mal en tu camino.
0: Amén.
1: Entonces, ante Dios hay que tener la sabiduría de Dios, y como uno es humano, aquí el único sabio es el Señor.
0: Amén,
1: pero uno siempre trata de hacer el bien.
4: De corregir,
1: de
4: educar.
1: Sí.
4: Esa es nuestra labor como mamá. Amén, hermana Quimena.
2: Dice la palabra, mire, hablaban delante la hermana Alejandra, cierto, tomaba una palabra que es muy tremenda del rey David.
0: Así es.
2: Él lo dejó una gran enseñanza, dejó, cierto, porque lo que él hizo, pensó que era un rey, pensó que nadie iba a descubrir su pecado, ¿cierto?
0: Es.
2: Estaba guardadito. Dice que muchas veces el hombre o la mujer, cuando peca, dice que piensa que ese pecado no va a salir a flote, no, nadie lo va a saber, porque dice que a veces hablamos en los pasillos, hablamos con alguien y
4: estamos
2: está
4: murmurando.
2: Guardadito el pecado. Pero dice que pasa el pecado hace tanto daño a la vida de la persona, que a lo largo tiempo dice que empieza a enfermarse la persona.
0: Así es.
2: Bendito sea el nombre del Señor. Dice que la persona empieza a enfermarse porque su conciencia
4: no la deja.
2: No la suelta. O sea, le está diciendo, porque el pecado a usted no le va a decir qué consecuencias le va a traer.
0: Así es.
2: El enemigo, a usted, estoy hablando del enemigo, no le va a decir a usted qué consecuencias le va a traer el pecado, sino que cuando ya usted cometió el pecado, cuando uno comete el pecado, las consecuencias vienen. Bendito sea el nombre del Señor. Y eso empieza a dañar nuestro ser, la vida de la persona. La persona que es alcohólica, mientras que no reconozca que es alcohólico, siempre va a tener eso ahí en su corazón. Pero cuando reconozca, yo soy una persona alcohólica, yo quiero ayuda, porque va a pedir ayuda, va a decir, yo soy una persona alcohólica, necesito que me ayuden. Y ahí dice que recién él reconoce su pecado. Bendito sea el nombre del Señor. Asimismo, cuando la persona comete el pecado, cuando quizá robó o quizá mató a alguien, eso no lo suelta, porque dice que cuando empiezan a pecar, de a poquito, dice que el corazón se va endureciendo.
0: Así es.
2: Dice que el corazón, cada vez que va pecando la persona, va cometiendo más cosas, el corazón se va poniendo más duro. Y no miran las consecuencias de lo que pasa.
0: Así es.
2: Pero dice que después vienen enfermedades.
0: Amén.
2: Viene la vida, se va cambiando su vida. Se está poniendo, está perdiendo todo. Empieza la persona a perder todo lo que vale, todo lo que es una persona. Dice que con todo, dice que el corazón se endurece tanto que la persona no se da cuenta que es un pecado. Cree que todo va a estar guardadito ahí. Pero la palabra de Dios dice que nada va a quedar oculto.
0: Amén.
2: Todo va a salir a la luz. Todo, dice. Bendito sea el nombre del Señor. Quiero compartir la palabra. Dice aquí en Lucas, en el capítulo 12, 2 y 3. Porque nada hay descubierto que no haya de descubrirse, ni oculto que no haya de saberse.
0: Así es.
2: Por tanto, todo lo que habéis dicho en tinieblas, a la luz se oirá.
0: Así es.
2: Y lo que habéis hablado al oído, en los pasillos, en los aposentos, se proclamará en la azotea.
0: Amén.
2: Bendito sea el nombre del Señor.
4: Bueno, y Proverbios 15:13 dice, los ojos de Jehová están en todo lugar. Amén. No hay lugar en donde el Señor no vea. Si Amén. Hay algo que siempre le he enseñado a mis hijos, que donde quiera que ellos vayan, el ojo de Jehová está ahí. Amén. Usted no lo ve, pero el ojo de Jehová está ahí. Y uno tiene que ir con el temor. ¿Para qué? Para no cometer falta, para no cometer errores, para no cometer cosas que a Dios no le agrada. Bendito sea el nombre del Señor. Hebreos 4:13 dice: y no hay cosa creada que no sea manifiesta en su presencia, sino que dice: antes bien, todas las cosas están desnudas y abiertas los ojos de aquel quien tenemos que dar cuenta. O sea, todos de una forma u otra tenemos que dar cuenta, ya sea por lo bueno, ya sea por lo malo. Bendito sea el nombre del Señor. Que el Señor nos ayude y nos dirija, porque la verdad que no es fácil, sobre todo en estos tiempos en los cuales estamos viviendo, en donde el hijo o la hija o en sí todos están en una forma revelada. Amén. Usted le da el consejo al hijo y como ellos son jóvenes, ellos creen tener la razón, obedecen consejo. Y entonces toman malas decisiones, como decía nuestra hermana Karen, que hay caminos que al hombre al parecer es recto, pero su final es un camino de muerte. Él se va en picada y llega a un lugar de tormento. Bendito sea el nombre Así del Señor. Va, llega a un lugar en donde el fuego dice que nunca se apaga y el gusano nunca muere. Ahí es un lugar donde nunca el hombre y la mujer va a salir de ese lugar. Pero si el hombre y la mujer entiende y comprende que lo que está haciendo mal y lo confiesa y lo manifiesta a Dios, él va a tener bendición. No va a poder estar estancado. En cambio, el que no confiesa está estancado, no crece espiritualmente. Siempre está ahí en un rincón. Intenta crecer, pero no hay crecimiento, ya sea terrenal como en el espiritual. Por eso dice que el Dios de saber es el que conoce y que ve todas las cosas ante los ojos del Señor. Nada pasa impune. Nosotros muchas veces podemos pensar que cometemos falta, cometemos un pecado que como el rey David dijo: bueno, yo como rey, ¿quién me va a decir algo a mí si yo soy el rey? Como decía nuestra hermana, yo soy el que estoy aquí por gobernante y yo soy el que tengo que determinar si estoy bien o estoy mal. Y aunque él sabía que estaba cometiendo una falta, el pecado más grande y grave que él cometió fue el ocultarlo, el esconderlo. Pero él no contaba que estaba el Dios del cielo, que estaba el Señor Jesucristo, el Señor ahí en medio de ese lugar, y le fue manifiesto a través del profeta. Bendito sea el nombre del Señor. Y en manifestarle el pecado, ¿qué tuvo que hacer el rey David? Arrepentirse y reconocer uh-huh. ante Dios que él había pecado, que había cometido una falta tremenda. Podemos ver que no solamente como el rey David, bendito sea el nombre del Señor, pecó, vemos cuántos hombres y mujeres sin Dios o como mujeres de Dios que bien. Pecan en esa condición, fornican, adulteran y creen que está bien. Y muchas veces en los matrimonios pasa que trabajan ambos o uno no trabaja y hay engaño, hay infidelidades, bendito sea el nombre del Señor. Y todo el mundo sabe, pero no sabe quién el cónyuge, ya sea hombre, ya sea mujer, bendito sea el nombre del Señor. Pero creen que eso es oculto, pero ante el ojo de Dios eso está a la luz, y tarde o temprano de una forma u otra se sabe, y acarrea consecuencias, separaciones, dolor, angustia, frustraciones. Los hijos no crecen bien formados, se crían frustrados, con dolor, con angustia, porque no está la parentela, no está el padre y la madre junto con ellos. Hay dolor que no lo calma nadie. Ay, los niños crecen con secuelas y se va viviendo y se va manifestando la misma secuencia. Y Dios no quiere aquello. Amén. Amén. Que el Señor nos bendiga. Bendito sea el nombre del Señor.
2: Cuando uno le dice a los hijos que cuando uno va a poder prohibir eso para que no caigan en eso, uno siempre tiene que tener cuidado. Porque uno como madre le dice a los hijos... Por ser el hijo, dice: mamá, voy con mi amigo. Yo le digo: detente, porque no todos son tus amigos.
4: Amén, amén, amén.
2: El amigo es el que te dice: no, vais por ese camino. El amigo no te va a decir: fuma, bebe, porque no te hace nada.
4: Amigo.
2: Para que te hay más hombre. No, el amigo es el que te dice: no, no vais por ese camino.
4: El
2: no
4: que le dice: obedece a tu mamá.
2: Ese amén. Es un amigo.
4: Obedece
2: tu amigo. Tú no le llames a todo amigo, sea el nombre del Señor. Siempre uno le enseña a los hijos: no todos son amigos. No, porque todos, si fueran todos amigos, todos te llevarían por buen camino. Pero el amigo, la amiga que te va a llevar por un mal camino, no es amiga, es conocida. Yo le decía, hay que separar los amigos. Amigo es aquel que está contigo, que te está cuidando. No te vas a caer, no vas a ir por este lado. Bendito sea el nombre del Señor.
4: Y le da el buen consejo también. Eso es lo que bendito quiere, sea el nombre del Señor.
2: Porque mire acá en el libro de Josué, en el capítulo 7:20 dice que Acán, el pecado amén. De Acán, no solamente fue él,
4: fue familia,
2: toda la familia amén. Completa. Dios no todo. Se agradó del pecado
4: Así
2: de este
4: es.
2: Hombre. No
4: tomó
2: se
4: del anatema, pues desobedeció.
2: Desobedeció, porque si Dios da una orden, Dios le dice a usted: hermana, busque el camino del Señor. Este está trazado el camino del Señor para nuestra vida. Cómo ser mujer, cómo ser doña de casa, cómo ser tener una familia, cómo conducir a la familia. Así es. Pero este hombre conocía de Dios. Él sabía que todo lo que había hecho Dios con ellos, la gracia.

0: Dice, bueno, dice que Romanos 12:2 dice, en sí dice, exhorta a no moldearse al mundo. El romano, eso exhorta a que uno se moldea a veces al mundo. Uno se moldea a lo
1: se
0: que.
1: Se acomoda aquello.
0: Se acomoda a lo que dicen los demás, a que a él le viene a esa, a que se haga todo. Y si yo hice algo y sé que los demás no me dijeron nada, no, está bien, pues. Pero al mismo tiempo dice que para discernir cuál es la voluntad de Dios, pues. O sea, nosotros tenemos que discernir cuál es la voluntad de Dios, pues. O sea, como cristiano, como dice usted, nosotros tenemos un discernimiento a lo mejor más explayado que los que están afuera. Nosotros a lo mejor entendemos algo más de lo que los demás no entienden, pero es lo que intentamos, pues. A veces es a escuchar a Dios y
2: somos
0: no
2: más responsables.
0: Somos más responsables a no caer a lo que el mundo dice, a no aparentar o moldearnos al mundo, porque a veces nos moldeamos al mundo.
1: Así es.
0: Que si este, para que este no me diga nada, es como dicen los jóvenes.
1: Yo, pues, soy partícipe de lo mismo.
0: Es como los jóvenes, como dice usted,
1: como
0: claro, como los jóvenes, cuando uno le dice a los jóvenes, el amigo dice, oye, tómate esto, si al final nadie te está mirando.
1: Pero Dios.
0: Pero lo están mirando.
1: Así es.
0: Y uno como madre se da cuenta al tiro, aunque digan,
1: no, conoce
0: es que
1: a sus hijos.
0: Sí, sí, no, esto, ¿qué hiciste? No, no hice nada. Pero sabe que hay uno que lo está mirando. Es como uno le comenta a los hijos. A mí a lo mejor me vas a ocultar las cosas, pero a Dios no se las va a ocultar.
1: Amén, así
0: entonces
1: es.
0: Uno se moldea. Y los niños, los jóvenes se moldean al mundo, se moldean
1: amén
0: a eso.
1: Amén. Hermana Andrea.
3: Amén. Tenemos una acotación de nuestro hermano Dorco, hermano Jesús Vázquez. Bendiciones, mi hermana.
1: ¿Por qué está fuera?
3: El pecado. El pecado en el ser humano produce vergüenza y su final es muerte.
1: Así
3: el
1: es.
3: Primer ejemplo en la Biblia fue a Daniel.
1: Amén.
0: Amén.
1: Así es. Sí, se escondieron.
0: Ellos se escondieron.
1: Ellos se escondieron, les dio vergüenza. Sí. ¿Y por qué se escondieron si ellos estaban en un lugar, en un paraíso? Tenían.
2: Que habían cometido un pecado.
1: Claro, pues habían desobedecido la voluntad de Dios, la orden, la palabra.
0: Dio una orden.
1: Y no la cumplieron.
0: Somos tan porfiados que a veces es una pequeña orden.
1: Pero fue mal hombre.
2: Sí.
1: No, pero no echan la culpa. Sí, porque siempre no echan la culpa a nosotros las mujeres. Sí. Bendito sea el nombre del Señor, pero no es así. Que el Señor nos ayude. Bueno, y vemos el ejemplo de, como decía nuestra hermana delante, el ejemplo de acá en Josué 7:1 dice: pero los hijos de Israel cometieron una transgresión en cuanto al anatema. ¿Por qué? Porque Acán tomó el anatema y la ira de Jehová, dice, se encendió contra los hijos de Israel. Acán cubrió su transgresión, no la hizo manifiesta, bendito sea el nombre del Señor, perdón. Encubrió su pecado y también encubrió su maldad. Fue desobediente, hizo lo malo ante los ojos de Dios, ya que la orden de Dios era que él no tomara nada del anatema. Y el tomar del anatema llevó a la pérdida de la batalla a Josué, bendito sea el nombre del Señor. Acán fue rebelde, menospreció la autoridad de la palabra de Dios.
3: Amén.
1: Dice, fue codicioso, ya que tomó del manto babilónico, bendito sea el nombre del Señor, tomó 200 siclos de plata, un lingote de oro de 50 siclos, y Acán fue un cobarde y encubridor de hacer lo malo. Fue mentiroso, fue un ladrón, porque se quedó con lo que no le correspondía. Bendito sea el nombre del Señor. Y a Dios no le agrada aquello. Dios no quiere que nosotros seamos un delincuente. Dios por algo hizo un cambio, una novedad de vida en nosotros cuando le recibimos. Antes, sin Cristo, hacíamos lo que queríamos, cabanirábamos como queríamos, actuábamos como queríamos, pero hoy día con Cristo estamos.
0: Porque no hay nadie que nos reprendiera.
1: Claro, hoy día no, porque la palabra de Dios me ordena. Si me dice que si antes mentía, yo no debo mentir. Si antes robaba, hoy no debo robar. Si antes fornicada, hoy día yo no puedo fornicar, porque Dios hizo un cambio en mí. Yo tengo un arrepentimiento genuino, real y verdadero, pero si yo no lo tengo, voy a seguir caminando como muchos caminan hoy día, que danzan, hablan en lengua, bendito sea el nombre del Señor, y siguen en la misma condición, creyendo que van a engañar a este Dios del cielo, cuando a Dios no se le puede engañar. Él lo conoce todo. Que el Señor nos ayude, amén. Bendito sea el nombre del Señor. Manacare.
0: Verso dice, claro, engañoso el corazón, porque le hace creer a uno que está haciendo lo que es correcto, pero resulta que engañoso para la persona, para el mundo, pero no para Dios. Pues
1: no.
0: Dios, todo está visto, todo. Entonces, es como dice, como el ladrón que robó tantas cosas y ante Dios es un ladrón. O sea, para el mundo, a lo mejor él le puede haber dicho, no sé, pues a mí me hacía falta esa platita. Yo la necesitaba. Y le ponemos la excusa, Señor, yo la necesitaba.
3: Gracias, Diosito, dice.
0: Sí.
3: Gracias, Señor.
0: Yo la necesitaba. Porque necesitaba ir a, no sé, pues a veces ponemos la excusa de que el médico que necesitaba comprar esto, otro.
1: Y son solo excusas.
0: Pero son excusas porque es como para hacernos sentir bien. Pues. Es como para decir.
1: Y le dan vuelta de más.
0: Porque la mano sí, entonces, pero uno dice, ah, no, es que el Señor me dio el vuelto de más.

0: al señor no hay que meterlo, al señor no hay que meterlo en esas cosas, porque el señor no hace eso.
1: Si nos dan ese vuelto,
2: hay que devolverlo, hay que ser honesto.
1: Dios de alguna parte va a sacar ese dinero.
2: Claro, porque sí, si nosotros nos quedamos con él y lo guardamos y nos quedamos calladitos, ocultamos, dice, pues, cuando hay pecado oculto solo hay derrota, dolor, destrucción, enfermedades, como decía usted delante, y hay muerte física como también hay muerte espiritual. Sí. Y Dios no quiere que nosotros como hijos e hijas del Señor muramos espiritualmente. Él quiere que nosotros crezcamos. Quiere el Señor usarnos cada día para su gloria. Quiere Él hablar por medio de nosotros a muchos que no conocen a Cristo. Pero muchas veces el pecado no los deja crecer, no los deja avanzar y quedamos ahí atrapados y Dios no quiere aquello, amén. El pecado oculto trae grandes consecuencias, las personas quedan solas, nadie se queda alrededor suyo, como decía nuestra hermana delante, claro, yo tengo, mis hijos tienen sus compañeros y su compañero no es un buen amigo, cuando le dice, su mamá le da una orden y el hijo no quiere obedecer, ese no es un buen compañero, porque para mí amigo es Cristo. Aquí en la tierra no hay amistades, es muy rara, yo creo que son contadas con los dedos de la mano un amigo, y para mí es Cristo, es Él el único fiel, Él es el verdadero. Aquí en la tierra, porque todos de una forma u otra pecamos y nos engañamos. Sí. Y como decía, a veces, como decía de nuestra hermana, por el pasillo a veces murmuramos, hablamos mal del hermano, hablamos mal del pastor, hablamos mal de los vecinos, hablamos mal de todos los que nos rodean, y creemos que eso ante el ojo del Señor pasa impune, pero el Señor nos está mirando todo. Ante su presencia no pasa nada que Él no lo sepa, y entonces, ¿qué tenemos que hacer? Es arrepentirnos y pedir perdón y misericordia al Señor, porque Dios, donde quiera que nos movamos, donde quiera que estemos, el oído de Jehová está ahí presto.
3: La faltita blanca.
2: Bendito sea. Que el Señor nos bendiga, amén.
3: Pero no existe la faltita blanca. No.
0: Es que a veces falta o no es falta, pero no es blanca.
1: La persona cuando peca, cree tener todo ya, o sea, yo lo tengo todo listo, nadie va a saber nada.
2: No.
1: O sea, creemos que el pecado que se hace va a quedar oculto para siempre. No, si yo lo hice bien y con alta inteligencia, no va a pasar nada. Y aquí nadie va a saber.
2: No.
1: Entonces empiezan a formar, a hacer como a crear una obra, como le dicen ellos, una cosa grande, y la empiezan a hacer de a poquito, y le salió bien.
2: Bendito Dios.
1: Lo primero que cometieron le salió bien. Y van al segundo y les sale bien. Siguen. Y ahí siguen. Pero, ¿sabe? Después ya no tienen ese miedo. Ya dicen, ya todo me sale bien a mí. Se confían en ellos mismos.
2: En sí mismo.
1: Pero, ¿sabe? Que a la larga eso todo le va a traer las consecuencias. Porque el pecado trae consecuencias. Porque usted va, después no le va a dejar vivir tranquila, dormir tranquila, caminar tranquila. Dice que llega el estrado del hombre llega a ser tan vil, tan malo. Es tan pobre y dice, ¿por qué hoy día estoy viviendo esto? Porque ellos se han olvidado de que el pecado va a venir a cobrar lo que está guardado. Ese pecado quiere salir de nosotros,
2: bendito
1: quiere
2: Dios.
1: Completar, quiere reaccionar. Y ahí es donde el hombre dice, confieso, a donde muchos llegan a confesar el pecado.
2: Amén.
1: Bendito sea el nombre del Señor. Eso es lo que Dios nos pide a nosotros, que nosotros podamos enseñar que nuestros pequeños, nuestros jóvenes, nuestros hermanos, en nuestras vidas, que todo lo que hagamos, lo más pequeño, como decía la hermana, tomar algo pequeño y decir, bueno, esto lo ocupé porque tenía que ocupar.
2: Y lo necesitaba, pero no era así.
1: Dios, el hermano, la hermana, el pastor o la pastora o el hermano no me van a ver.
2: Pero Dios,
1: el vecino no me va a ver, pero Dios me ve. Dios llega donde nosotros no podemos llegar.
2: Bueno, acá,
1: Él ve lo que nosotros no vemos.
2: Así es.
1: Él oye donde nosotros no oímos. Él oye, sabe todo.
2: Bendito Dios. Por eso dice que acá no se arrepintió. Y por causa de no arrepentirse, bendito sea el nombre del Señor, ya Él tuvo castigo. Como decía usted, es una familia. Así que, bueno, y veíamos el segundo ejemplo del rey David. ¿Quién podrá entender sus propósitos? Dice, sus errores. Líbrame de los que son ocultos, dice. Bendito sea el nombre del Señor. Y vemos que nosotros tenemos que tener paciencia, agradar a Dios en todas las cosas. Amén. Y vamos a pasar un espacio a cantar una alabanza. Bendito sea el nombre del Señor, porque ya estamos como en la hora para culminar. Bendito sea el nombre del Señor, para que nuestra hermana, ¿no? Bendito sea el nombre del Señor, que nuestra hermanita cante en un coro, una alabanza ahí, para que los que no se han Felice. Conectado, los que no nos han hablado, los que no han mandado un saludito, sí. se contense, se goce. Bueno, dice la hermana que nos ha mandado este saludo, pero sí. estamos tan concentradas. Bueno, y la palabra en sí es importante, fundamental, bendito sea el nombre del Señor.
4: Pero acuérdense que no es necesario a veces comentar, igual es necesario llamar, se Así puede llamar, es. Se puede interactuar.
2: Amén, amén. Gloria a Dios, que el Señor nos ayude, porque les toque el corazón para que también nos llamen. Amén.
4: Si no quieren llamar, no importa. A ver, vamos a cantar. La corita se llama Hay Momentos.
2: Amén, así es.

0: Ahí vamos a saludar ahí con nuestra hermana.
1: Nuestra hermana Georgina Vázquez está pidiendo el número para llamar. Amén.
0: Amén, gloria a Dios.
1: ¿Es el móvil para el interno?
0: Gloria a Dios para siempre.
2: ¿Para que llamen? El 22.
1: Ah, ya. Es número es 22-854-7763.
0: Bendito Dios.
1: Amén. 22-854-7763. Ahí por ese número pueden llamarnos e interactuar con nosotros.
3: Por WhatsApp.
1: Señor les bendiga, amén. Por WhatsApp.
3: Que llamen por WhatsApp.
1: Tienen que llamar por WhatsApp, amén. Así que ahí esperamos su llamado.
0: Amén, gloria a Dios.
1: Que les bendiga, amén.
0: Amén. Que el Señor los bendiga, amén. Que el Señor sea obrando y ayudándonos. Y como estábamos diciendo, decía, el segundo ejemplo es el del rey David. Y vemos cómo el pecado que él ocultó le afectó a él. Podemos ver que le afectó, bendito sea el nombre del Señor. Dice que la salud espiritual del rey fue afectada. La salud física del rey también fue afectada. La salud emocional del rey David también fue afectada ante la presencia de Dios, ante su presencia, por la desobediencia, por no poder obedecer a lo que Dios le dijo. Podemos ver que la Biblia, el rey David en el Salmo 32, 3-4 dice: mientras callé, se envejecieron mi hueso en mi gemir de todo el día, porque de día y de noche se agravó sobre mí tu mano. Dice, se volvió mi verdor en sequedades de verano. Qué terrible, bendito sea el nombre del Señor, el poder fallar, pecar ocultamente ante la presencia del Señor y no confesarlo. Al nivel que llegó el rey David, a sentirse que se estaba secando. Bendito sea el nombre del Señor, pero que el Señor nos ayude a cada uno de nosotros a poder dejar el orgullo, a dejar la vergüenza, a dejar el que dirán y poder nosotros manifestar y poder confesar nuestra falta, nuestro pecado. Porque todos, ya sea hombre, mujer, niño, grande, chico, de todas las edades, de una forma u otra pecamos. Con la diferencia está que, como decían ustedes al principio, bendito sea el nombre del Señor, muchas mamitas corrigen a su hijo y los hijos son obedientes y siguen el camino del bien. Pero hay caminos que hay hijos e hijas que no obedecen la voluntad de Dios. Bendito sea el nombre del Señor. Así que el Señor sea obrando y ayudándonos, porque después que le habló Natán, le dijo al rey David que la espada nunca se apartaría de su casa, siempre iba a estar manifiesta en su hogar por la causa de cometer pecado oculto. Y podemos ver que él sufrió grandes dolores, grandes aflicciones. Fueron sus hijas dañadas, sus hijos lo persiguieron hasta para matarlo al rey David. Bendito sea el nombre del Señor. Así que el Señor sea orando y ayudándonos cada día. Y dice, y de día y de noche, mientras callé, se envejecieron mis huesos. Y en mi gemir todo el día él padecía, todo el día sufría. Porque de día y de noche, dice, se agravó sobre mí tu mano. Se volvía mi verdor en sequedades de verano. Dice, hoy hay muchos que no pueden reconocer, y aunque quieran, no lo hacen. Como le decíamos al principio, por el que dirán, por el rechazo. Podemos ver que cuando usted ha cometido una falta, usted está por dentro tal vez ahogado y quiere sacar, arrojar aquello. Bendito sea el nombre del Señor. Pero sabe que acontece que el enemigo a usted lo confunde, lo enseguece y no puede usted hablar. Porque usted está pensando no en el beneficio, en la bendición que Dios le va a entregar, sino que usted está pensando en el rechazo de los demás, el rechazo del esposo, el rechazo de un hijo, de una familiar o de un vecino. Pero usted quiere soltar aquello. Y para aquello uno tiene que necesita ayuda. Y la ayuda más grande de que tenemos nosotros es Jesucristo. Y cuando hay alguien que ve que alguien camina mal y está cometiendo falta, está cometiendo pecado, y este hombre o esta mujer no se atreve, bendito sea el nombre del Señor, a manifestarlo, usted tiene que ayudarle. E ir con la gracia de Dios, hablarle y decirle que él lo que está haciendo o ella está mal. Para que Dios vaya obrando, para que Dios vaya restaurando, para que Él vaya entendiendo que necesita salir de esa condición, porque si viene la muerte, no va a llegar al cielo. Y así el hombre va a recapacitar.
2: Para que vaya y se lo confiese a Dios.
0: A mí, obviamente, porque al hombre no, pues. Maldito el hombre que confía en el hombre. Po.
2: Porque como dice, claro, yo puedo invitar a la persona que confiesa su pecado, pero también tengo que entender a quién confesarle el
0: obviamente,
2: pecado.
0: Obviamente, gloria a Dios.
2: Porque yo no le puedo confesarle el pecado al otro hombre y el otro tiene más pecado que uno. Y uno dice, y otro se van a caer los dos a un hoyo.
0: Claro.
2: Entonces, no, pero, o sea, el único que nos puede guiar por un camino recto es el Señor.
0: Bueno, y la palabra de Dios es la que nosotros nos confronta. Cuando nosotros escuchamos la palabra del Señor, la palabra nos descubre. Por eso dice que nosotros tenemos que tener cuidado, no jugar. Porque dice que Dios no puede ser burlado, porque todo lo que el hombre sembrare, eso segará. Bendito sea el nombre del Señor. Así que el Señor nos bendiga. Bueno, damos gracias al Señor por su amor, su misericordia que Él ha tenido con nuestras vidas. Y nos ha dado la oportunidad en esta tarde de poder estar en estos medios radiales. Agradecemos a nuestras hermanas que nos acompañaron. El poder.
4: Quería decir algo también.
0: Amén.
4: Contar algo con lo que decía la hermana, que confesáramos nuestros pecados, ¿cierto? A Dios.
0: Amén.
4: Dios nos invita a la persona que tiene necesidad, a la persona que está pasándolo mal, con un problema, que tiene algo atado en sus vidas, que puedan ir a los caminos del Señor, que puedan, amén, buscar en Dios y encontrar ese perdón para poder vivir tranquilo, para poder tener paz en sus corazones y ese pecado salga de sus vidas.
0: Así es.
4: Solamente Jesucristo puede perdonar sus pecados.
0: Amén.
4: Amén.
0: Gloria a Dios.
4: Que Dios bendiga su palabra.
0: Que el Señor nos ayude. Bendito sea el nombre del Señor, porque si confesamos nuestros pecados, Él es fiel y justo para perdonar y limpiarnos de toda maldad. Así, amén, que el Señor nos bendiga. Hasta aquí la palabra del Señor. Sea el Señor obrando, bendiciendo su vida. Vamos a pasar a orar. Bendito sea el nombre del Señor. A pedirle a Dios que vaya tocando su corazón y trate con cada uno de ustedes.
2: Así,
0: amén.
2: Es.
0: Así que nuestra hermana Quimena pide la oración.
4: Amén. Amado Dios, buen Padre, sí, le damos muchas gracias, Dios mío, en esta hora de la noche, Señor. Agradecemos, Dios, este poder llegar, Señor, a los hogares donde haya necesidad,
0: amén,
4: Señor. Que esta palabra haya hecho bien a su vida, de cada uno de aquellos que están oyendo su palabra, Señor, que están a través de este radial, Señor mío, escuchando este programa, Señor mío, que haya sido de bendición para su vida, de provecho, Dios mío, de levantamiento, amén, de sanidad para su vida. Padre mío, bendice, Dios, su vida a través de este programa radial. Le pedimos que bendiga, Señor, este lugar también.
0: Amén.
4: Bendiga a cada una de mis hermanas, mi pastora, que ha estado entregando el mensaje en esta tarde. Gracias, Dios mío, porque hemos podido estar en tu nombre, que es por sobre todo nombre.
0: Y
4: a la distancia, por aquellos que están enfermos, por aquellos que tienen problemas, dificultad. Le pedimos que tienda su mano y que diga la palabra, Señor, y haya sanidad, restauración, Padre, haya perdón del cielo para sus vidas, Padre amado, aquellos que confesaren su pecado.
0: Así es, Señor.
4: Gracias le damos por esta preciosa palabra que se ha podido entregar en esta tarde.
0: Amén.
4: Le pedimos, Dios, que quédese en este lugar, bendiga, Señor, este lugar, Padre mío, y vaya dejando, Señor, de puerta en puerta,
0: amén,
4: Jehová.
0: Sí,
4: le damos muchas gracias, le pedimos su bendición a través de Jesucristo, la bendición del Padre, Hijo y Espíritu Santo.
0: Amén.
4: Amén.
0: Amén. Gloria, gloria a Dios, Dios, gloria a Dios, Dios, gloria a Dios para siempre. Que el Señor nos bendiga. Amén. Maranata.
4: Cristo viene.
0: Amén. Que el Señor nos bendiga.
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14: 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Llámelo nomás al tío Eduardo, al tío Lalo, allá en Maderas Castro Pirque, por supuesto, en el paradero 4 y medio de Orilla de Río, el principal.
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6: Radio Pirque indica la hora.
18: 21 horas, 3 minutos.

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6: Radio Pirque indica la hora.
7: 22 horas, 1 minuto.
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0: Radio Pirque indica la hora.
7: 22 horas 59 minutos.
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0: Radio Pirque indica la hora.
4: 23:59.
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1: 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Radio Pirque indica la hora.
2: 0:59.
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3: Radio Pirque indica la hora.
6: Es la 1:00 a.m.
2: 59 minutos.
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1: Radio Pirque indica la hora.
3: Son las 2 de la mañana,
4: 59 minutos.
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2: Radio Pirque indica la hora.
6: Son las 3 de la mañana,
2: 59 minutos. 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
2: Son las 4 de la mañana,
3: 59 minutos.
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3: Son las 5 de la mañana, 26 minutos.
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1: Son las 5 de la mañana, 31 minutos.

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1: Son las 6 de la mañana, 8 minutos.
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1: Son las 6 de la mañana, 31 minutos.
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1: Son las 6 de la mañana, 39 minutos.

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1: Son las 6 de la mañana, 50 minutos.

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1: Son las 7 de la mañana, 9 minutos.

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1: Son las 7 de la mañana, 28 minutos.
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1: Son las 7 de la mañana, 41 minutos.
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0: Radio Pirque indica la hora.
10: Son las 7 de la mañana,
0: 59 minutos. 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
7: ¿Qué tal? ¿Cómo están todos ustedes? Muy buenos días, bienvenidos a esta edición matinal del panorama noticioso de la Radio PIR, que vamos inmediatamente con algunos de los titulares de la presente edición. Comisión de Desarrollo Social de la Cámara aprobó entrega de bonos de 30.000 pesos por cada hijo. Pedro Mackenna, el canciller chileno, se reunió con el secretario Marco Rubio, estamos hablando de los Estados Unidos, y destacan alianza estratégica entre chilenos y norteamericanos.
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7: ¿Qué tal? ¿Cómo están? Muy buenos días. Bienvenidos a la presente edición de nuestro panorama noticioso aquí en la Radio Pirque. Vamos a ir inmediatamente con titulares de la presente edición. El gobierno está celebrando definitivamente. Lograron la aprobación de su mega reforma, incluso con el acuerdo, con ayuda del PPD por ahí, para las reivindicación de dinero a los municipios que se quedaron sin las contribuciones de las personas mayores de 65 años en su primera vivienda. Vamos rápidamente con algunos de los titulares entonces que tenemos acá en la presente edición. Minuto, sistema frontal deja más de 3.000 personas damnificadas y unos 9.000 aislados en el centro sur. No han parado las lluvias. Tenso cara a cara entre el alcalde Matías Toledo y el exalcalde Germán Codina en Puente Alto. Hoy en día es el delegado presidencial de la región metropolitana. Se gritaron bastantes cosas, hay que decirlo. Con mecanismos de elección mutua, Cámara de Diputados aprobó la reforma del sistema de admisión escolar. Alertan por el auge de los vapeadores en adolescentes entre 13 y 15 años. Puerta de entrada al tabaquismo. 32% de los muchachos están fumando. Llegó la hora de dejar de administrar la mediocridad. El presidente de la República celebra en cadena nacional la aprobación de este proyecto de reconstrucción nacional, alias la mega reforma, proyecto estrella de su administración. También el presidente de la República encabezó un operativo policial en Santiago y lanzó dura advertencia a delincuentes. Dice que la mano cambió. Presentó su agenda contra el crimen también en este mismo cadena nacional. ¿Qué es lo que pasa entonces en esta ACOT? ¿Le parece conocida la sigla al CECOT? Centro contra el Terrorismo. Bueno, agenda contra el crimen organizado y el terrorismo, cuatro ejes de la nueva apuesta legislativa del gobierno. También confirmaron que pronto van a resolver las solicitudes de indulto de policías que están encarcelados por abusos en el estallido social. Senado derivó a la Comisión de Ética una pelea que tuvieron entre Fabiola Campillay y la diputada senadora Flores. Es senadora Campillay, pido disculpas ahí. Gobierno a favor de cerrar la empresa que se incendió en Quilicura. Es la cuarta vez que se incendia esta empresa de productos químicos. La Corte ratificó la destitución de una enfermera que viajó al extranjero durante licencia por un hijo gravemente enfermo. Vaya. Rumbo a Uruguay y Alemania, el expresidente Gabriel Boric fue utilizado por la Cámara para viajar. Hubo 10 detenidos en el norte por red de explotación sexual infantil. En Tarapacá comenzó su juicio. Y bueno, violencia escolar, esta vez en Valparaíso, peleas con armas blancas, dejaron 9 alumnos detenidos y varios heridos graves. Sigue el problema en los liceos. Generalmente. Bien, regresamos con las noticias del municipio de Pirque, eso y mucho más. Algo de música.

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1: Significativo el tema que partió esta canción, recuérdate de los días en el jardín infantil o en la escuela, y recuerda los días donde teníamos imaginación y jugábamos libremente, decía parte de la letra de esa canción. Bueno, vamos rápidamente con noticias del municipio de Pirque, entonces.
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1: Por primera vez en la comuna tendremos finalmente municipio en terreno nocturno desde las 6 hasta las 8 de la noche en el Villorrio Los Espinos. Ahí arriba en el Valle Alto, el Villorrio Los Espinos, vaya a la sede social el miércoles 12 de agosto desde las 6 de la tarde hasta las 8 de la noche. Atención social y orientación, registro social de hogares, clínicas móviles de salud, ¿qué más está? Zoonosis, la OMIL, unidad de cuidados, salud mental, per cápita, vacunatorio, unidad oftalmológica y ginecológica móvil y la dental móvil. Vaya, tiene un buen operativo ahí. También Villorrio Los Espinos, ahí arriba. Va a haber retiro de cachureos el sábado 8. Villorrio, Valle Alto y Los Espinos. Lo habitual desde las 10 de la mañana hasta las 1 de la tarde. Voy a dejar todos sus cachureos. Soseo reprogramó su Día de la Niñez Inclusivo. Por condiciones climáticas se informará una fecha a la brevedad. Era este viernes, 7 de agosto, se cambia eso. También si no sabes qué regalarle al nene o a la nena de la casa, el PMJH te invita a buscar regalos. Estarán en el Mass Center, en el estacionamiento del Santa Isabel, desde las 10 de la mañana hasta las 7 de la tarde, para que vayan entonces a buscar regalitos generados por los emprendedores. Domingo 9 de agosto, Día de los Nenes también, galpón de mercado de productores. Entrada al pueblito de los artesanos, desde las 11 de la mañana hasta las 6 de la tarde, golosinas, dulces, alimentos, juguetes, artesanía, manualidades. Y por supuesto el gran día del niño es el sábado 8 de agosto desde las 3 de la tarde hasta las 6 en el Estadio Municipal de Pirque. Entrada liberada. Estará un circo, el Gusi, el Caloid, no sé cómo se pronunciará eso, Caloid. Juegos inflables, mecanismos y mecánicos, quiero decir. Cama saltarina, talleres, los corpóreos, shows artísticos, colaciones, concursos y premios. Las guerreras K-pop también. En grande, el sábado. Y por último, el alcalde acompañó a las 9 años del Club de Personas Mayores Sol del Valle. Vamos rápidamente con el informe del tiempo acá. Tiempo Pirque, Metoblu, tiempo más cerca de usted. Va a haber sol hoy y mañana. Algún chubasquillo pasajero, incluso el sábado, el domingo van a estar estos días casi despejados, algún poquito más de nubes. Grata las mañanas, el domingo va a estar más frío, a 3 grados la mínima, 11 las máximas, 12 las máximas. Bueno, con el sol usted sabe que hay tiempo hasta para salir a secar la ropa. El lunes vuelven las nubes, martes y miércoles tenemos chubascos, miércoles ya tenemos un poco más de lluvia. Es como se nos viene el tiempo. Jueves, viernes y sábado tenemos harta lluvia, aunque ya no en esas lluvias de 30, 40 milímetros por día, sino que entre 15 y 20 milímetros por día. Tendremos un descanso, son lluvias con mínimas en los 10 grados. No vamos a verlas por ahora hasta el 19 de agosto no se ven heladas en lo absoluto. Así que bueno, hoy día en la mañana efectivamente llovió harta noche, 12 milímetros, se sintió esa lluvia y se desapareció. Antes de las 6 de la mañana ya paró de llover, ahora está parcial nublado, incluso apareció el sol ahora en la mañana y así estará todo el día. Se espera neblina, 6 grados en la noche de temperatura, 5 para mañana, se esperan, no sé, unos 3 grados de temperatura en la mañana. Abríguese, en la mañanita va a estar medio fresquito, pero nos mantendremos entre neblinas y parcial nublado todos estos días en el tiempo de Pirque. Seguimos acá con las informaciones el sistema frontal ya ha dejado más de 3.000 damnificados y unos 9.000 aislados en la zona centro-sur. Algunos minutos a minutos, ¿por qué no? En el sur, por ejemplo, Casenapred activó alerta SAE y pidió evacuar sectores de Pichilo y la faja de la comuna de Arasco en la región del Biobío por desborde del río. Siguió lloviendo mucho en el sur y los suelos ya están saturados. El río Rehue también se salió, por lo tanto tuvieron que salir de las poblaciones La Arboleda y Santa Teresita en Angol. Nuevamente entonces ha habido fuerte cuestionamiento ahí, ya que una población entera se construyó en la vuelta y en el lecho del río. Y ahora, por supuesto, el río recuperó todo su cauce y buena parte de la población está bajo el agua en Angol. Seguimos acá en la 107.9. Senapred, otro SAE en el estero Caillín, en Cañete, alejarse de la ribera del río. Bueno, afectación a las personas, 3.086 damnificados a nivel nacional, concentrados en la Araucanía con 1.451, Ñuble con 730, 8.935 aislados, 152 albergados, 4 lesionados y 2 fallecidos, ambos en la región de Los Ríos. Hay 34 viviendas destruidas, 1.128 con daño mayor y 7.103 con daño menor. Esas son algunas de las estadísticas que ha dejado hasta ahora este frente, que ha sido bastante largo en el sur, continua, 2 semanas y algo de lluvia. Vamos a las noticias nuevamente.
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1: Un cara a cara se mandaron entre Matías Toledo y Germán Codina en Puente Alto. El miércoles de la mañana, entonces, se convirtió en un escenario en una discusión entre autoridades locales y gubernamentales. El actual alcalde, Matías Toledo, fue al sector donde estaban realizando un despliegue policial para encarar al delegado presidencial, exalcalde de Puente Alto, Germán Codina, cuestionando la efectividad y la planificación de las medidas de seguridad implementadas en la zona. Toledo manifestó su molestia por no haber sido notificado del operativo liderado por el ministro de Seguridad, Martín Arrau. A través de un video en las redes sociales, le increpó a las autoridades presentes. Nuevamente el ministro de Seguridad vino a Puente Alto, no le avisó a la alcaldía, hicieron un show, se pararon en las estaciones de metro cuando tenemos el desmadre de las poblaciones. Enfatizó la disparidad entre la presencia policial en puntos estratégicos de transporte y la realidad de los barrios, señalando que tenemos 4 carabineros por turno en la comisaría. Estamos pidiendo más policiales y no se los han dado. Según el relato, este tipo de controles vehiculares a personas que van a trabajar no abordan los problemas de fondo que afectan a la comuna, mencionando específicamente delitos graves como narcotráfico, violación, secuestro y la presencia del tren de Aragua. La tensión alcanzó su punto máximo cuando Toledo interpeló directamente a Germán Codina por su gestión. Eres delegado y haz tu trabajo, pues. Te juntaste con el ministro y ¿qué viniste a hacer? Te viniste a parar a los metros cuando tenemos la embarrada de las poblaciones. Codina también le contestó, diciéndole entonces, haz la pega como alcalde en vez de estar aquí haciendo un show para las redes sociales. El enfrentamiento siguió mientras el delegado abandonaba el lugar, momento en el cual Toledo insistió en que el alcalde no tiene por qué hacer la pega de seguridad que a usted le están pagando. Codina entonces cerró su intervención cuestionando la frecuencia y el estilo de intervenciones del Ministerio de Seguridad y la delegación presidencial en el territorio. En las declaraciones subrayó que la labor de administrar las policías es responsabilidad del gobierno y no de los municipios. Para eso les pagan, no para venir a pasearse una vez cada 4 meses en la mañana, escondidos. Hay que darle la cara a los delincuentes, no andar allí con los matinales, dijo Toledo al concluir el registro de la agitada jornada. Vamos a noticias de las cámaras de diputados. Con mecanismos de elección mutua, la Cámara de Diputados aprobó la reforma del sistema de admisión escolar. 111 votos a favor, 28 en contra y una abstención al proyecto que modificaba el SAE, que introduce un mecanismo de elección mutua para establecimientos con alta demanda, y con eso la iniciativa fue despachada al Senado. El proyecto permite que los colegios asignen parte de sus vacantes con sus propios criterios antes de aplicar el sorteo que actualmente existe en el sistema educativo, disminuyendo así el factor de la tómbola o del azar. De hecho, para el Ejecutivo esto fortalece la identidad de las instituciones y además pone acento al esfuerzo individual por sobre los algoritmos de asignación masiva.
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1: Bueno, para el Ejecutivo esto fortalece la identidad de las instituciones y además pone acento al esfuerzo individual por sobre los algoritmos de asignación masiva. El SAE lleva 10 años funcionando, 10 años de los cuales hemos conocido diversos testimonios de postulantes a quienes no se les reconoció el mérito y proyectos educativos que se han visto debilitados por no poder tener un proceso de admisión coherente con sus funciones, dijo la ministra de Educación María Paz Arzola. El texto del proyecto será analizado en el Senado para su segundo trámite constitucional, instancia en la cual se realizará una revisión técnica. Hablando de estudiantes, alertan por el auge del vapeo en adolescentes entre 13 y 15 años. Es una puerta de entrada al tabaquismo, el primer estudio con representación nacional que incorpora el uso de vapeadores evidenció el avance de estos dispositivos entre escolares. La académica de la radio de la Universidad de Santiago, Rosa Roldán, alertó que su consumo provoca enfermedades respiratorias, cardiovasculares y, por supuesto, favorece el inicio del tabaquismo. Las cifras no son menores. Los vapeadores ya superan al tabaco convencional entre los adolescentes chilenos. El Minsal muestra que 33% de los estudiantes entre 13 y 15 años reconocen haber utilizado un vapeador, mientras que el consumo de cigarrillos llega al 23% en ese mismo grupo de edad. El estudio realizado entre julio y diciembre del 2024 encuestó a 7.204 estudiantes de séptimo básico, segundo medio en todo el país. En la primera medición nacional que incorpora el uso de cigarrillos electrónicos, permitiendo además que Chile se integre a los reportes internacionales de la Organización Panamericana de la Salud sobre consumo del tabaco. 15% de los adolescentes utilizó cigarrillos electrónicos el último mes, y un 9,3% ya se declaran fumadores de los cigarrillos convencionales. El estudio evidencia que el vapeo se instaló como una importante puerta de entrada al consumo de nicotina en edades tempranas. La encuesta también da a conocer que 27,3% de quienes nunca han fumado se consideran susceptibles a hacerlo en el futuro, porcentaje similar a quienes afirman que aceptarían un cigarrillo si se los ofrece un amigo. Es el último indicado, las mujeres son mucho más altas en la predisposición, un 32%. Llegó la hora de dejar de administrar la mediocridad, dijo el presidente de la República, quien celebró en cadena nacional la aprobación de su mega reforma. Tras 4 meses de debate, el mandatario definió esta reforma como uno de los cuerpos legislativos más importantes que se hayan aprobado en los últimos 30 años. Aseguró que esta ley abre nueva etapa para el progreso que traerá inversión y empleo. En materia económica, CAS da a conocer que la baja de impuestos y termina con la doble tributación, además de liberar el IVA a las viviendas nuevas por un año. Con más de 900.000 desempleados y tras 10 años de estancamiento, el mandatario remarcó que llegó la hora de dejar de administrar la mediocridad. Asimismo, apunta a recuperar la grandeza del país para que vuelva a ser un modelo para Latinoamérica. El jefe de Estado dirigió una cadena de nacional. A ver, déjeme revisar. Sí, el jefe de Estado dirigió una dura crítica a la oposición, emplazando en especial a quienes se oponen a todo y que siguen reivindicando políticas que fracasaron. Enfatizó que los chilenos se cansaron de retroceder. Quieren avanzar y progresar de verdad. De igual forma, ante la resistencia a sus medidas, advirtió firmemente a sus detractores que no hay marcha atrás. A todo esto, vinculando el progreso con el orden público, el mandatario enfatizó que el crecimiento no tiene sentido si una madre no puede caminar tranquila. Anunció la agenda contra el crimen organizado y terrorismo, la ACOT. Son 30 medidas que el presidente prometió que el gobierno será implacable y buscará perseguir, capturar, juzgar y condenar a todos quienes buscan construir nuestra o desconstruir nuestra sociedad. Amplía el plazo de la flagrancia, por ejemplo, de 12 a 24 horas. Anunció el reforzamiento fronterizo con tanques, drones y monitoreo tecnológico permanente para detectar el ingreso irregular. Cas también advirtió que en esa persecución criminal nadie se va a esconder detrás de un menor de edad, de un abogado o de un domicilio falso. Respecto al respaldo policial y penal, el presidente de la República enfatizó que un uniformado que actúa en legítima defensa no será tratado por la ley como si fuera el delincuente. El plan contempla un régimen penitenciario especial para impedir que los narcotraficantes den órdenes desde las cárceles. Los chilenos recuperarán su libertad y los delincuentes y narcos la perderán para siempre. Casi instruyó al ministro de Seguridad, Martín Arrau, para tramitar la agenda con urgencia, dando un plazo límite. Esperamos que antes de la Navidad aprobemos todas las herramientas. Además, anunció una reforma constitucional para consagrar la seguridad como deber estatal, un cambio que califica como un mandato que ningún gobierno de ningún color podrá desconocer. Bueno, vamos a ver entonces cuáles serían algunas de las 30 medidas. A todo esto, el mandatario encabezó una operativa policial en Santiago, donde estuvo en la Plaza de Armas, acompañado por el ministro de Seguridad, Martín Arrau. La actividad contó con la participación de funcionarios de Carabineros y la PDI. En la intervención ante el personal desplegado, el mandatario entregó un amplio respaldo a las dos instituciones y afirmó que la ciudadanía reconoce su trabajo preventivo. Ustedes hoy día son lo más importante de nuestra patria, lo han sido siempre y esto ha sido reconocido por la ciudadanía. Aseguró que la delincuencia, el narco y las organizaciones criminales están ocupando espacios que no les corresponden. Frente a ese escenario, lanzó la advertencia. Les cambió la mano, chiquillos. A los delincuentes les decimos que los vamos a perseguir, encontrar y entregar ante la justicia. También el objetivo es recuperar mayores niveles de seguridad en el país mediante un trabajo conjunto entre el gobierno, las policías y la ciudadanía. Juntos somos más contra el crimen organizado. Vamos a lograr que Chile vuelva a tener ese lugar que nunca debió haber perdido, ser el país más seguro de Latinoamérica. Bueno, vamos a ver entonces, ya lo decíamos recién, algunas de las 30 medidas que tiene esto entonces. A ver, las medidas clave de los cuatro ejes de esta ACOT. Perseguir, se mantendrá un despliegue policial permanente en los 50 barrios más críticos del país mediante patrullajes estratégicos y tecnología. Además, la persecución penal apunta a desmantelar la estructura completa de las bandas, incluyendo a los líderes, cómplices, encubridores y testaferros. Con respecto a la captura, el gobierno propone ampliar el plazo de flagrancia, ya lo decíamos, de 12 a 24 horas para optimizar las detenciones. Del mismo modo, se incrementa la capacidad de expulsión efectiva de extranjeros ilegales, reforzando los límites fronterizos a través del monitoreo como zanjas, drones y tecnología de vigilancia. Se juzgará, se consagrará el resguardo a las fuerzas de orden y seguridad, garantizando que los uniformados, ya lo decíamos, que actúen en legítima defensa, no sean tratados por la ley como delincuentes. Se tipificará el delito de uso de barricadas y se aplicará el máximo rigor penal para quienes recluten a menores para cometer delitos. El Ejecutivo enviará una reforma para consagrar constitucionalmente la seguridad como un deber del Estado. La pertenencia a una asociación delictiva será penalizada en forma agravada por sí sola. Se va a aplicar un régimen carcelario especial para los narcotraficantes y se creará una agencia estatal dedicada a decomisar y destruir bienes del crimen organizado. 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El gobierno confirmó que pronto va a resolver las solicitudes de indulto. Respecto, ¿de qué se trata esto? El gobierno confirmó que la evaluación de los antecedentes para conceder indultos particulares a policías y militares condenados por violaciones a derechos humanos durante el estallido social del 2019 está en su fase final. Ante las presiones de parlamentarios de derecha para agilizar los decretos, el Ejecutivo ratificó que las primeras resoluciones se darán a conocer en un corto plazo. La confirmación coincide con una petición pública entregada por 60 diputados que abarcan desde el Partido Republicano, UDI, Renovación Nacional, Evópoli, el Partido Nacional Libertario y el Partido de la Gente. A través de una misiva dirigida al presidente José Antonio Kast, los parlamentarios le pidieron formalmente la gracia presidencial para 13 funcionarios de Fuerzas Armadas y de Orden, argumentando que actuaron en circunstancias excepcionales para resguardar la infraestructura crítica y el orden público durante aquella crisis. El ministro de Justicia y Derechos Humanos, Fernando Rabat, explicó que el proceso ha seguido los conductos regulares fijados por la normativa vigente tras las solicitudes presentadas formalmente por las defensas de los condenados. Todo ciudadano tiene lo que se denomina el derecho de petición. En virtud de ese derecho pueden solicitar indultos y lo que hace el Ejecutivo es analizar cada solicitud en particular y en concreto. En esa línea, la autoridad remarcó el carácter técnico de la revisión que lleva a cabo la cartera. Nosotros seguimos trabajando en forma técnica. Debemos, por ley, actuar en forma eficaz y eficiente, y eso ha sido lo que ha hecho que el Ministerio de Justicia y Derechos Humanos funcione en esta materia. Se le consultó sobre la ficha exacta en la cual se concretarán los primeros beneficios que ya tiene contemplados el Ministerio, el Secretario de Estado, y tratado en un día preciso, si bien enfatizó la proximidad de la decisión. Bueno, esta última, aquí es más de gobierno, pero esta es la última que tiene que ver con el Senado. Fueron enviadas a una comisión de ética y el enfrentamiento entre Campillay y Flores. La mesa del Senado informó que será la comisión de ética la encargada de pronunciarse sobre el enfrentamiento protagonizado por la senadora Fabiola Campillay y Camila Flores de Renovación Nacional en dependencias del Congreso de Valparaíso. A través de la declaración, la corporación señaló que la libertad de expresión y el intercambio de opiniones son pilares de la actividad parlamentaria, pero recalcó que estos deben desarrollarse bajo un marco de respeto. El principio debe ir acompañado de un trato respetuoso que contribuya a fortalecer la confianza ciudadana en las instituciones democráticas, hacer un llamado a los parlamentarios a privilegiar el diálogo, la argumentación y el respeto institucional, especialmente al abordar materias sensibles y que generan posiciones divergentes. La decisión de derivar los antecedentes a la Comisión de Ética fue adoptada por acuerdo de los comités del Senado. Un intercambio entre ellas, un intercambio fuerte de palabras. Vamos a la pausa musical, regresamos

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1: Estamos de regreso acá en la 107.9. Oye, estaba viendo algunos titulares, varios, hay que decir. A todo esto, ¿eh? Miren, Infantino, sus cochinadas, hay varias, ¿eh? Pero vamos a ir rápidamente porque hay dificultades también. Un momento con la ministra del deporte, también vamos a ir a tener un espacio especial de deporte. Pero vamos ahora porque el gobierno de Chile abandonó el países no alineados tras 55 años. La instrucción fue enviada la semana pasada a la misión chilena ante Naciones Unidas y fue comunicada al resto de los estados consultados por el periódico The Clinic. El Ministerio de Relaciones Exteriores sostuvo que la decisión responde que la organización se creó como movimiento político en otro contexto global y no responde a los nuevos desafíos y la realidad internacional actual. Por su parte, el exsecretario, o una exsecretaria, Gloria de la Fuente, dijo, es difícil saber qué quiere el gobierno. Bueno, después de 55 años, Chile dejará de integrar el movimiento de países no alineados. La decisión fue comunicada la semana pasada por el gobierno de la misión chilena ante Naciones Unidas junto a otras misiones multilaterales y marca uno de los cambios de timón de esta actual administración. La instrucción fue clara: abandonar en forma completa e inmediata este movimiento de países no alineados. Bueno, la decisión responde a que la organización, decíamos, se creó como un movimiento político en un contexto global distinto y no responde a los actuales desafíos y a la realidad internacional actual. Chile mantiene su respaldo al multilateralismo y seguirá promoviendo los principales rectores de su política exterior en forma activa a través de la participación en otros organismos y foros. Diversas fuentes diplomáticas afirman que la salida era un secreto a voces desde hacía varias semanas, pues solo durante la jornada de ayer la decisión se formalizó mediante una nota verbal a las Naciones Unidas. Quienes conocen el funcionamiento del bloque reconocen que hoy día tiene una influencia muy inferior al que ejerció durante la Guerra Fría. Varios diplomáticos manifestaron preocupación por la señal política que implica la decisión. Según comentan, Chile construyó históricamente buena parte de su política exterior sobre la autonomía estratégica, el fortalecimiento del multilateralismo y el vínculo con el sur global, elementos que sostienen quedan tensionados con esta salida. La nota fue recibida por Naciones Unidas y será distribuida entre los Estados miembros de dicho grupo que funciona como un coordinador interior dentro del organismo internacional. El movimiento de países no alineados no tiene una estructura jurídica permanente ni una constitución formal. Surgió, para quienes somos bastante mayores, en la Guerra Fría como una alternativa para aquellos países que buscaban mantener autonomía frente a la presión ejercida por Estados Unidos y la Unión Soviética para alinearse con cualquiera de esos dos bloques. Se ingresó en la época de Salvador Allende. Pinochet mantuvo la participación del país, aunque no mantuvo una política activa y redujo su rol como mero observador. Y en el año 90 el Estado retomó su participación activa. Uno de los riesgos que temen algunos miembros diplomáticos es que se ponga en riesgo la candidatura de Valparaíso para albergar la futura Secretaría del Acuerdo sobre la Biodiversidad Marina en áreas fuera de la jurisdicción nacional, conocida como el Tratado de Alta Mar de Naciones Unidas. Según esas fuentes, abandonar el movimiento de países no alineados puede debilitar el respaldo que Chile necesita entre los países del sur global para esa elección, una prioridad que el gobierno del presidente Boric impulsó activamente. Hasta ahora el movimiento concentró parte importante de la agenda en materias como el desarme nuclear y la reforma del sistema internacional. Si bien Chile no tenía un papel protagónico en estos debates, sostienen que el espacio permitía construir posiciones comunes con países de Asia, África y América Latina, fortaleciendo entonces la inserción en sur, digamos, del Ecuador. Hay quienes mencionan que si la presencia chilena en el movimiento, por ejemplo a Bolivia, encontrará un respaldo más favorable para reinstalar la discusión de la exigencia de salida al mar dentro del grupo, considerando que la reivindicación marítima sigue siendo un objetivo consagrado en su constitución. Todo coincide en eso sí que el movimiento no tenía el peso geopolítico que tuvo a finales de los 1900. Sin embargo, advierten que la decisión de abandonar el bloque constituye una señal política que trasciende la relevancia actual del organismo. Fuentes conocedoras de la institución señalan que los primeros párrafos del documento enviado desde Cancillería justifican la decisión en el marco de un análisis más amplio que el gobierno estaría realizando sobre la permanencia de Chile en distintos espacios internacionales, algo que ha levantado las alertas de la diplomacia chilena. Seguimos aquí en la 107.9. El gobierno está a favor de cerrar la empresa química que se incendió en Quilicura. La ministra de Salud, Bai Chomalí, anunció un sumario sanitario, una multa importante y una solicitud de clausura definitiva de Panimex. Tercera emergencia similar que ya protagoniza en 13 años. El Ministerio de Salud inició este sumario entonces y solicita el cierre definitivo de esta empresa química Panimex tras el incendio que la afectó en Quilicura. La decisión responde a la gravedad del siniestro, al incumplimiento sistemático de normas de seguridad y a la reincidencia de esta misma planta que tiene 3 episodios críticos del mismo tipo en los últimos años, desde el 2013, además de una falta de transparencia sobre los materiales químicos almacenados al momento de la emergencia. Se va a abrir un sumario sanitario, es el tercer evento de esta empresa, tercero, dijo la ministra Chomalí. Respecto de los trabajos en el lugar, se informó que bomberos circunscribió el incendio tras 20 horas de combate con la movilización de 35 compañías de la capital. La emergencia obligó a evacuar a un perímetro de 800 metros y suspender actividades escolares debido a la densidad del humo tóxico, activando protocolos especiales para materiales peligrosos en toda la zona industrial. Pese a la magnitud de la columna del humo, las autoridades confirmaron que los servicios de urgencia no recibieron pacientes afectados por el tema y que se retomaron las clases en la comuna. De todas formas, la ministra Chomalí insiste en mantener las medidas preventivas mientras se disipa el humo. Estamos enviando mensajes a la comunidad para que ojalá no salgan y si lo hacen, usen mascarillas, que no abran las ventanas, que no ventilen, que hagan las cosas que signifiquen exponerse lo menos posible al humo. La alcaldesa de Quilicura también expresó su indignación por el alto costo público y humano que significó el desplazamiento de estas 35 compañías de bomberos, señalando que los municipios tienen facultades limitadas para actuar sobre estas industrias. Nosotros hemos hecho fiscalizaciones permanentes, teníamos oficios enviados de esta y otras empresas a la Seremia de Salud. No nos cabe duda que se llevarán a cabo todas las fiscalizaciones, pero nosotros tenemos limitaciones, dijo la alcaldesa de esa ciudad. Es impresionante la foto, entre paréntesis, de lo que es la gran nube de humo en todo el sector norte. Ahí el Cerro Renca, cubierto 100% por una, o no, la podríamos decir, de humo totalmente negro. La autoridad solicitó que se dé la

Bueno, a un apoderado no le gustó, por lo tanto salió persiguiendo a los críos, los subió a la fuerza a su camioneta. Es un empresario, lo cual le costó quedar en prisión preventiva. Se presentó una querella criminal en la contra por sustracción de menores, lesiones, amenazas y porte ilegal de arma de fuego. ¿Ven cómo se complicó la vida por una tontera? Todo ocurrió el viernes 10 de julio, alrededor de las 11 de la noche, en una calle de Vitacura. Según señala la querella presentada ante el cuarto juzgado de garantía de Santiago, un grupo de niños jugaban al típico tocar el timbre y arrancar. Cuando por segunda vez en esa noche tocaron la puerta del domicilio de propiedad del imputado. Solamente se le conocen las iniciales APAA. Un empresario salió de su vivienda en Vitacura en evidente estado de exaltación. Subió a su Ford Ranger 4x4 y persiguió a los menores de edad por las calles del sector. En el trayecto alcanzó a los dos primeros menores a quienes los golpeó y los subió por la fuerza al vehículo, repitiendo la maniobra con otros dos menores mientras continuaba con la persecución del resto del grupo. Dos de los niños que ya estaban dentro del vehículo abrieron la puerta trasera y saltaron a la vía pública para escapar. Según la querella, fue en ese momento que el imputado sacó un arma de fuego que portaba desde su domicilio y bajo amenaza de muerte obligó a los demás a subirse al vehículo. Cinco de ellos, ante el temor por su vida, se subieron al vehículo, quedando siete niños en total retenidos contra su voluntad dentro del vehículo. Mientras conducía por Vitacura, el hombre reiteró las amenazas de muerte. Finalmente, según el escrito, ante el temor de ser denunciado por la fuga de los dos primeros niños, llegó hasta una esquina donde los bajó y abandonó a los demás menores restantes. La querella fue patrocinada por el abogado Cristian Díaz Escaf. Fue presentada el 11 de julio por 12 padres y madres en representación de sus hijos y califica los hechos como sustracción de menores, lesiones menos graves, amenazas y porte ilegal de arma de fuego. Entre las diligencias solicitadas figura la citación a declarar de los niños, del imputado y el oficio a la Municipalidad de Vitacura y a la Dirección del Tránsito para entregar todas las grabaciones de las cámaras de seguridad del sector. Se bajaron los humos, pues. A Santiago 1 fue enviado este hombre. La Fiscalía Oriente no quiso referirse al caso, mientras la investigación sigue en curso. El Colegio Manquehue confirmó que el imputado es apoderado del establecimiento. Confirmaron que APAA fue representante del Centro de Exalumnos. En una declaración pública de la institución, señala que respeta el debido proceso y la labor de quienes trabajen para esclarecer los hechos y que mientras las diligencias siguen en curso evitarán emitir juicios o conclusiones anticipadas. Agregaron que su principal preocupación es el bienestar de los niños, así como la comunidad educativa, y se activó procedimientos internos de apoyo y acompañamiento. No se individualiza al imputado debido a que se trata de una causa reservada en tramitación y que su identificación podría permitir indirectamente la de los menores involucrados, cuya identidad se mantiene en reserva. Corte ratificó destitución de enfermera que viajó al extranjero durante licencia por hijo gravemente enfermo en un fallo. Entonces, unánime, la primera sala de la Corte de Apelaciones de Valdivia rechazó un recurso de protección interpuesta por una enfermera universitaria que fue destituida del hospital base de la ciudad, luego de confirmarse que realizó un viaje al extranjero mientras hacía uso de una licencia médica remunerada, la cual había sido otorgada por la enfermedad grave de su hijo menor de un año. El tribunal estableció que la sanción aplicada por el Servicio de Salud de Los Ríos se ajustó a derecho, fue ejecutada por la autoridad competente tras un sumario administrativo legalmente tramitado. En la resolución, los magistrados recalcaron que la obligación del desempeño honesto y leal no se suspende por el otorgamiento de una licencia médica, menos aún si se considera que incumplió el deber de reposo realizando un viaje al extranjero sin fundamentación médica, torciendo los fines para los cuales el reposo médico remunerado fue otorgado, en este caso atender cumplidamente la enfermedad grave de un menor de un año. La Corte enfatizó que el referido principio de probidad administrativa consiste en observar una conducta funcionaria intachable, un desempeño honesto,

directo y leal de la función o cargo con preeminencia del interés general sobre el particular. El tribunal concluyó que no se acreditó la existencia de una acción u omisión ilegal o arbitraria que pudiera perturbar, amenazar o vulnerar las garantías constitucionales de la recurrente, por lo que esta acción legal de la mujer no podrá prosperar. Vamos a la música, regresamos.

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1: Ya estamos de regreso acá en la 107.9 a Uruguay y Alemania. Partió el expresidente de la República, Gabriel Boric, tras la autorización de la Cámara. El exmandatario estará ausente del país el mes de agosto para cumplir con una nutrida agenda internacional. Así, en una sesión reciente, la Cámara de Diputados le dio el permiso al expresidente Boric para realizar dos viajes al extranjero en el mes de agosto. Estará en Uruguay y después en Alemania, lo que motivó la solicitud administrativa ante el Congreso para cumplir con los protocolos de salida de ex autoridades. La primera escalada, entonces, estará entre el 20 y el 23 de agosto en el Congreso Panamericano de Montevideo. En esa cita, el exmandatario estará en calidad de invitado especial, sumándose a una plataforma que reúne unas 100 representaciones de 15 naciones. El foco del encuentro en Uruguay estará puesto en temas críticos en la agenda global, tales como crisis climática, multilateralismo e integración regional. Además, se confirmó que estará el mandatario uruguayo Yamandú Orsi, consolidando el carácter diplomático de la instancia, en la que anteriormente estaban figuras como Gustavo Petro y Claudia Sheinbaum. Después estará en la Berlín. En ese evento, una de las festividades culturales más prestigiosas de la ciudad, lo cual tiene un matiz bastante distinto de su agenda, vinculando su figura con la promoción de artes y la cultura en el ámbito internacional tras su salida de la presidencia de Chile. Bajo la legislación vigente, los ex jefes de Estado tienen que informar y obtener el aval de la Cámara para realizar salidas del país durante el periodo determinado tras el fin de su mandato. La situación es transitoria, según fuentes legislativas. Una vez cumplido 6 meses desde su salida del Palacio de la Moneda, el expresidente ya no deberá solicitar autorización de la Cámara para viajar fuera de Chile. Vamos ahora al mundo policial. Carabineros detuvo a presunto autor de homicidio de estudiante en San Bernardo, es primo del conductor del auto en la cual murió este menor de 12 años. Efectivos del OS9 de Carabineros detuvieron a este adolescente de 15 años, quien sería el autor material de la agresión con arma blanca que le provocó la muerte a otro estudiante de 15 años en las inmediaciones del Liceo Polivalente en Santiago, así se llama, Polivalente, Santiago de Compostela, la comuna de San Bernardo. Previamente se había detenido otro adolescente quien tendría el rol de cómplice. J.E.E.A.T., adolescente detenido el día miércoles, dio muerte a la víctima a través de una agresión con arma blanca. Todo esto ocurrió el 30 de julio. Su captura se produjo en una casa en la misma comuna de San Bernardo. Se suma a la detención de otro adolescente de 17 años, J.T.O.P., el cual se entregó la semana pasada y que tendría el rol de cómplice en este crimen. De acuerdo a la investigación, el crimen ocurrió al término de una jornada escolar cuando la víctima, YJFG, fue interceptado por dos alumnos del mismo liceo con quienes tenían conflictos previos. En ese contexto, el primer detenido lo tiró al suelo para luego golpearlo, mientras el segundo capturado le propinó la herida cortopunzante en el tórax, lo cual provocó finalmente su fallecimiento. También se inició la formalización de 10 detenidos por red de explotación sexual infantil en Tarapacá. Toda esta gente, estos 10 presuntos integrantes, operaban en Iquique y Alto Hospicio, fueron desbaratados en un masivo operativo de la PDI y el Ministerio Público. Todo esto partió en diciembre del 2025 gracias a una alerta ingresada a través del portal de denuncias anónimas. A partir de esa información, la Brigada Investigadora de Delitos Sexuales ejecutó peritajes, seguimientos e interceptaciones telefónicas durante más de 7 meses, individualizando a los miembros de la estructura criminal y determinando su forma de operar. Según detalló en la audiencia la fiscal a cargo de la causa, Camila Albarracín, la organización se dedicaba inicialmente a la captación de mujeres en Bolivia para ingresarlas y traerlas a Iquique. Sin embargo, en medio del periodo investigativo, la banda tuvo un quiebre interno que derivó en la creación de una fracción descolgada. Este segundo grupo replicó la misma forma de operar e instaló un nuevo prostíbulo, pero esta vez en Alto Hospicio. Se determinó que se trataba en un primer momento de una organización criminal destinada a capturar mujeres para trasladarlas a Iquique. Y entonces, con esos antecedentes, el Ministerio Público gestionó ante la justicia órdenes de entrada y registro para 4 domicilios particulares y 2 prostíbulos clandestinos ubicados en la comuna. 11 víctimas bolivianas fueron rescatadas. La primera jornada de formalización concluyó con la tarde para la exposición de las pruebas por parte del ente persecutor. La audiencia sigue en esta jornada con las intervenciones de la defensa de los imputados y el posterior debate sobre las medidas cautelares que impondrá el juzgado de garantía de Iquique. Bueno, lamentablemente se nos acabó el tiempo. Otra violencia escolar, riñas con armas, dejaron 9 alumnos detenidos y heridos graves. Todo esto ocurrió en Valparaíso. De acuerdo con la Red de Apoyo Mutuo, organismo mediador en un tipo de conflicto, se produjo una riña en la vía pública protagonizada por menores de edad que pertenecen a lo menos a 2 colegios de la zona. En ese contexto, el episodio más grave involucró el uso de armas cortopunzantes. Uno de los adolescentes tuvo que ser llevado al Carlos Van Buren tras recibir la alerta. Efectivos policiales desplegaron un operativo en la Plaza Yungay con la calle Francia, logrando la captura de 4 adolescentes entre 14 y 17 años. Los menores fueron formalizados por lesiones menos graves y quedaron sujetos a la prohibición recíproca de acercamiento. Y también en otro liceo, Poeta Diego Portales, en Viña del Mar, otro más, también hubo heridos. 5 alumnos de segundo medio se agredieron con golpes de pies y puños. Fueron llevados al Gustavo Frique, donde les diagnosticaron lesiones leves. Bueno, damos gracias por la sintonía brindada a este espacio de noticias. Tengan ustedes un muy buen día.
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7: Radio Pirque indica la hora.
8: Son las 9 de la mañana, 3 minutos.
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2: Radio Pirque indica la hora.
12: Son las 10 de la mañana, 5 minutos.
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2: Radio Pirque indica la hora.
6: Son las 11 de la mañana.

0: Tengo una buena canción para cantar, a ver.
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10: 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Radio Pirque indica la hora.
12: 12 horas, 3 minutos.

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1: Radio Pirque indica la hora.
9: 13 horas, 1 minuto.

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1: ¿Qué tal? ¿Cómo están? Muy buenas tardes. Bienvenidos entonces a esta edición del Panorama Noticioso aquí en nuestra Radio Pirque. Vamos a ir rápidamente con algunos de los titulares que tenemos acá de la presente edición. Tribunal Constitucional aceptó tramitar los tres requerimientos de la oposición contra la mega reforma. Vamos a ver cómo le va a ir, ¿eh? Gravistas señalan, con respecto a los pilares de la mega reforma, los extrañan, como que no estuvieran. Alcaldesa de Los Espejos se refirió también respecto a la compensación. Dijo que los impuestos sirven para generar equidad y con la reforma eso quedó más lejano aún. Cifras del desempleo, las comentamos el día de ayer y las comentamos de nuevo. Sube el trabajo informal y la ocupación de los extranjeros. Un análisis entonces a las cifras de empleo. Recordemos que tenemos un 9,4% de desocupación en estos momentos a nivel nacional. ¿Inversión perdida, dicen? El desperdicio del talento que afecta a los beneficiarios de Becas Chile tras el retorno. A todo esto el gobierno salió a preguntar. ¿Por qué hay gente que se ha quedado fuera? No vuelven, tienen que venir. Y bueno, justamente pues esta puede ser una de las razones. También piden entonces terminar con el monopolio del servicio médico legal en las pesquisas de ADN. Dicen con respecto a esta nueva propuesta de la ley de seguridad, esta ACOT. El presidente de la República dice que venimos de años duros donde el crimen organizado ocupó un lugar que no le corresponde. Apuntó a la agenda de seguridad, a la nueva, y llama al Congreso a un acuerdo transversal para que se tramite esta iniciativa. Hablando de acuerdos transversales, en este caso una tregua, Israel volvió a bombardear el Líbano, pese a que están en acuerdos de paz. Supuestamente 113 cohetes disparados contra la zona fronteriza. Prisión preventiva para acusada de estafar a familias con cupos para viviendas sociales en Antofagasta. Unos 200 millones de pesos se embarcó esta persona, según se indicó preliminarmente, al menos. Joaquín Lavín a arresto domiciliario total. Le revocaron entonces la prisión preventiva. Un buen trabajo ahí de los abogados defensores. Las noticias del municipio de Pirque, como es habitual en todas nuestras ediciones acá en la Radio Pirque. Todo eso después de esta breve pausa.
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1: Ya estamos de regreso entonces acá en la 107.9 de la Radio Pirque. Nos vamos rápidamente con los últimos anuncios. Tenemos por ahí una limpieza, un recuperado de cachureos también. Vamos por ahora entonces con algunos de los anuncios que ha puesto la radio. Uy, la mejor empanada de Chile. Uy, nos copiaron. Perdón que lo diga. Nuestra iniciativa en Radio Pirque, ¿se acuerdan con el Kiko? Bueno, alerta de concurso, dice el municipio. Vecinos, los invitamos a participar en este rico concurso donde encontraremos a la mejor empanada de Pirque. Las postulaciones son presenciales y tienen que realizarse entre el 10 y el 20 de agosto en las oficinas municipales del principal. Hay que llenar hay una noticia que está en pirque.cl, están las bases ya del concurso. ¿Cómo participar? Ya, ¿qué más tenemos acá entonces? Feliz aniversario, dijo, al 9 años del Club de Personas Mayores Sol del Valle. Ahí, bueno, están las celebraciones del niño que vienen este fin de semana, el sábado, el domingo. El sábado también retiro de voluminosos en el Villorrio Valle Alto y Los Espinos desde las 10 hasta las 13 horas. Son algunos de los anuncios del municipio de Pirque. Chinitas, insectos benéficos para la agricultura en Pirque. Hay una explicación entonces de las chinitas, jornada de capacitación. ¿Sabes que estos insectos ayudan a controlar las plagas en forma natural? Te invitamos a participar de esta capacitación donde aprenderán sobre el importante rol de la agricultura y cómo contribuyen al cuidado de nuestros cultivos. Vamos a ver si las japonesas también hacen ese trabajo, que son las que más están viendo, ¿eh? Se ve mucho en el invierno ahora esta invasión externa a las japonesas. Estuvo o está el Consejo Municipal y también, ya lo decimos, apoye a las chicas del programa Mujeres Jefas de Hogar. Están ahí en el mercado campesino que se instaló, un día maravilloso, hay que decirlo, en el Santa Isabel. Estarán hasta el sábado para que usted vaya a comprar los regalitos para el Día de los Niños. Hay cositas ahí para que vaya a conocer a las emprendedoras y también hay cositas ricas, ¿eh? Ahí estamos viendo todo tipo de imágenes. Ya vamos rápidamente. Entonces, Tribunal Constitucional aceptó tramitar los tres requerimientos de la oposición contra la mega reforma. El tribunal convocará a una audiencia pública el miércoles 12 de agosto del 2026 desde las 9 de la mañana. Además, señalarán que quienes soliciten ser oídos tendrán plazo para formular la respectiva petición por escrito hasta el mediodía del 10 de agosto. Hay que pedir, conseguir a pedir. Oye, yo quiero estar en esa audiencia pública. El primero, entonces, los tres puntos que se revisarán, apunta a que se declare inconstitucional los preceptos referidos a la invariabilidad de las disposiciones tributarias por 10, 15, 20 años, por ser contrarios con el carácter de Chile como una república democrática, proclamando el artículo cuarto de la Carta Fundamental. El segundo busca impugnar los artículos sobre la indemnización con cargo al fisco por la anulación judicial de resoluciones de calificación ambiental. La norma permite que el fisco indemnice gastos directos, efectivos y no recuperables realizados por titulares mientras el permiso ambiental estaba vigente, especialmente los inversionistas, excepto. Mientras que el tercero apunta que sea revisado el estatuto de invariabilidad tributaria. Busca impugnar entonces la invariabilidad tributaria y las indemnizaciones anuladas. Entonces, parte de las propuestas que llegaron al Tribunal Constitucional. Cuestión de cambios a la Ley General de Pesca y Acuicultura, ni más ni menos, ¿eh? Aparecen normas que faciliten la relocalización de concesiones acuícolas y que permiten que las empresas financien estudios para determinar la existencia de bancos naturales protegidos, pudiendo intervenir en la producción de antecedentes técnicos que después resulten decisivos para obtener una autorización. Había más de lo que se esperaba. Economistas se extrañan los pilares estructurales en esta mega reforma. A pesar del optimismo del gobierno y el oficialismo tras la aprobación de esta ley de reconstrucción, el análisis técnico de expertos y economistas sugiere que el proyecto tiene un alcance limitado. Se reconoce como un paso necesario para aliviar la urgencia inmediata. Coinciden en que la iniciativa esquiva los problemas de fondo que impiden un crecimiento sostenido en el largo plazo. Por ejemplo, Rafael Bergoing, académico de la Universidad Adolfo Ibáñez, cuestionó la etiqueta de mega reforma que se le puso al proyecto de reconstrucción nacional del Ejecutivo. Para el economista, el proyecto es una respuesta a la crisis, pero no es una transformación de la matriz económica nacional. También Cecilia Cifuentes, directora del Centro de Estudios Financieros de la Universidad de los Andes, enfatizó que el país sigue atrapado en reformas previas que no han dado los resultados y que el clima político actual impide abordar estas deudas pendientes. Estamos de acuerdo con Rafael que falta el tema de reforma de Estado, falta el tema laboral, falta el tema de educación. Lo que necesitamos entonces es recuperar un país que sean posibles los consensos más amplios. La alcaldesa de Los Pejos también dice que los impuestos sirven para generar equidad y con la reforma eso quedó aún más lejano. Tenemos un país desigual y más injusto de lo que teníamos hasta el día de ayer, dice la jefa de Los Pejos, Javiera Reyes, quien señaló que el impuesto territorial, o sea, las contribuciones, cumplen un rol corrector en ciudades con profundas brechas presupuestarias. Si yo el presupuesto del Espejo lo multiplico por 16, obtengo el presupuesto que tienen las Condes. No es normal que las ciudades que tengan ese nivel de desigualdad, eso no es sano, está mal. Y efectivamente establece que hay ciudades de primera y de segunda categoría, dice la alcaldesa. Sostuvo que los sistemas impositivos, los impuestos dentro de sus objetivos, tienen este poder de generar equidad. Entonces, cuando vemos que esto no ocurre, sino que por el contrario se está eliminando el impuesto a personas que tienen patrimonios altos, no porque estamos planteando un debate ideológico, es porque en las ciudades los sistemas impositivos de contribuciones funcionan para financiar una ciudad que tenga una coherencia y también una forma de integrarse, que lamentablemente hoy día se encuentra más lejana de lo que estaba el día anterior, a propósito de la aprobación de esta nueva reforma. Respecto a la fórmula de compensación despachada, la alcaldesa de Los Espejos enfatizó la postura que presentaron al Ejecutivo para privilegiar a las comunas con mayor vulnerabilidad social. Lo que se le propuso era que 200 mil millones fueran íntegros al Fondo Común Municipal. No estábamos pidiendo más recursos, sino que lo que estábamos pidiendo era que los recursos que estaban inyectando se pudieran distribuir según necesidad, cuestionando además que se destinen 40 mil millones de pesos a solo seis comunas de altos ingresos sin ningún miramiento, en referencia a Las Condes, Barnechea, Vitacura, El Reina, Providencia y Ñuñoa. Seguimos aquí en la 107.9. Vamos a ir a lo que es el empleo, algunas cifras.
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1: Así entonces, sube trabajo informal y ocupación de extranjeros. La tasa de ocupación informal durante el trimestre móvil abril-junio del 2026 se ubicó en un 27%, con un alza de un punto porcentual en 12 meses, de acuerdo a los datos del INE. Las personas ocupadas informales, en tanto, llegaron a 2.537.804 en el mismo periodo, lo cual representa una alza del 4,7% en los últimos 12 meses. Recordemos que eso se reportó que días atrás la cesantía en el país está en un 9,4%. Según el sector económico, la variación estuvo influida principalmente por el comercio, con un 6,8%, y actividades de servicios administrativos y de apoyo, 21%. Se detalla que los trabajadores por cuenta propia y los asalariados representan un 86% del total de la ocupación, la población que tiene empleo informal, registrándose tasas de ocupación informal del 64,3% y 16,2% respectivamente. De acuerdo a la definición estadística, una persona es ocupada informal cuando trabaja en forma dependiente pero sin acceso a las seguridades sociales, llámese trabajar en negro. Pero se incluye además a quienes trabajan en forma independiente en una empresa, negocio o actividad que pertenecen al sector informal. El INE entrega cifras sobre la tasa de desocupación de la población extranjera, que fue un 6,4% en el último trimestre móvil, bajando incluso 1,8 puntos porcentuales en 12 meses. Tienen bastante mayor empleabilidad. La baja anual de la tasa de ocupación fue producto de la reducción de la fuerza de trabajo en un 1,7% y del alza presentada por la población ocupada un 0,2%. Los desocupados disminuyeron 22,7%. Según el sector económico, la expansión de la población ocupada fue influida por comercio 8,2%, transporte 9,4% y construcción 8,2%. Y bueno, la tasa de ocupación informal de los extranjeros está en un 30,2%, 1,3% más que el año anterior, más alta que, no tanto más alta en todo caso, tenemos un 27% de tasa de ocupación informal. Fuiste a estudiar a las becas Chile, pero ¿qué pasa con esa gente cuando vuelve al país? La Sociedad Internacional de Investigadores de Chile ingresó al debate sobre la falencia que tiene este programa de becas Chile, planteando que el foco del Ejecutivo debe moverse de la recaudación de deudas hacia la utilización efectiva del conocimiento. Para la organización, el problema no es solo traer de vuelta a los becarios, sino ¿qué pasa con ellos cuando vuelven? La SICH, esta Sociedad Internacional de Investigadores, sostiene que el diseño original del programa buscaba combatir la fuga de cerebros, un concepto que consideran superado por la actual circulación de cerebros. Sin embargo, advierten que el riesgo actual es el desperdicio de estos, de talento. El fenómeno ocurre cuando profesionales formados con fondos públicos regresan al país y no encuentran los espacios para desarrollar lo que estudiaron. Al respecto de la declaración, es tajante cuando un investigador formado con fondos públicos regresa y termina desempleado u ejerciendo funciones ajenas a su especialización. La inversión se perdió igual como que si nunca hubiese vuelto, con la diferencia que esa pérdida no aparece en ninguna planilla de cobranza. Todo esto se respalda en la encuesta de trayectoria de profesionales con doctorado del 2024, el cual indica que el 46% de los investigadores estaba buscando trabajo y un 81% tenían contratos a plazo fijo o servicios honorarios, bien digo. 36% calificó su inserción laboral en el país como difícil o muy difícil. La situación se ve agravada porque Chile destina apenas un 0,36% del Producto Interno Bruto a investigación y desarrollo, cifra que está muy debajo del promedio de la OCDE, que es un 2,7%. Bueno, actualmente bajo el Decreto Supremo 664, la obligación es que los becarios se satisfacen con la residencia en el país, lo que para estos investigadores de Chile esto es insuficiente. El sistema mide dónde está el cuerpo del becario, no si está haciendo su trabajo por el país. Como solución proponen reemplazar la acreditación por residencia con un sistema de retribución efectiva orientado a resultados, como publicaciones vinculadas al país, asesorías públicas o captación de financiamiento internacional. La organización concluyó que Chile no se juega su desarrollo en una planilla de cobranza, sino en su capacidad de convertir el conocimiento que ya financió en industrias, políticas públicas y soluciones para sus territorios. Bueno, apuntan a terminar con el monopolio del servicio médico legal en pesquisas de ADN, dice la nueva ley de seguridad, el proyecto de ley que ingresó al gobierno también. Se llama Agenda contra el Crimen Organizado y Terrorismo, ACOT, lo presentó el ministro de Seguridad, Martín Arrau. ¿Qué es lo que se trata? ¿En una actividad de la Escuela de Carabineros? Arrau sostiene que tenemos que dar una señal clara. Los bienes que ingresan por pasos no habilitados, propondremos que puedan ser incautados y destruidos, y no que ese bien pase por un paso no habilitado después de pagar una multa aduanera, se le devuelva el camión y la carga a la persona. Son normas que parecen básicas, que yo creo que la mayoría de los chilenos creía que ya teníamos, pero no las tenemos, y por eso está tan cuesta arriba el control fronterizo en la zona especialmente. Tenemos unidades policiales atestadas de bienes y vehículos, y muchos de ellos son devueltos a personas que ingresaron en forma ilegal a nuestras fronteras. El ministro apuntó a dejar de amarrar a quienes hacen cumplir la ley, agilizar y facilitar la persecución, la investigación, y por ello se propone terminar con el monopolio que tiene el SML, sobre todo en las pesquisas de ADN, que la policía también las puedan hacer, que haya competencia entre los servicios públicos de tal forma de agilizar la investigación. Lo mismo sobre los análisis y la destrucción de las drogas, que hoy día el monopolio lo tiene el Ministerio de Salud. Cuanto antes se destruyen las sustancias, más tranquilidad, más seguridad y la custodia para nuestra población. Arrau se refirió a la ley antimercado también, detallando que no podemos estar distinguiendo si la persona que afecta los derechos de un tercero lo hace en forma violenta o pacífica. Está afectando el derecho de un tercero a transitar y por lo tanto impulsaremos la modificación a la legislación. El presidente Kast dice que venimos de años duros donde el crimen organizado ocupó un lugar que no le corresponde. En una ceremonia entonces en la misma Escuela de Carabineros, donde profundizó los detalles de esta agenda contra el crimen y el terrorismo que se anunció anoche en cadena nacional. Ya lo decíamos, la agenda contempla un nuevo estado de excepción constitucional de seguridad pública, una reforma a la ley antibarricadas y a la creación de una nómina nacional de organizaciones criminales, suma de urgencias para proyectos que estén en trámite como las reglas del uso de la fuerza. Venimos de años difíciles donde el crimen utilizó un lugar que no le corresponde, dijo el mandatario. Hace un llamado también transversal al Congreso para que tramite la iniciativa. Estamos seguros de que esto va a tener una unidad nacional, una unidad legislativa que sorprenderá a todo Chile. Vamos al nivel internacional.
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1: Pese a la tregua, Israel lanzó mayor número de proyectiles al Líbano. El ejército israelí entonces lanzó unos 113 cohetes contra distintos puntos del sur del Líbano, la mayor cifra de ataques registrada en un solo día desde el acuerdo al marco de seguridad alcanzado entre ambos países a finales de junio, según denunció la misión de paz de Naciones Unidas en el Líbano. Las fuerzas de paz siguen observando violaciones diarias del espacio aéreo libanés y actividades militares sobre el terreno. Los 113 proyectiles lanzados ayer por los israelíes constituyen la cifra más alta registrada por las organizaciones desde el 21 de junio. Ayer en el Líbano estalló el 2 de marzo después de que el grupo Hezbollah lanzase un ataque contra Israel en respuesta a la ofensiva norteamericana israelí de finales de febrero contra Irán. Y desde entonces unos 4.300 personas han muerto y otro más de 1 millón de personas se han tenido que ir de sus hogares. A mediados de abril se implementó un breve alto al fuego y se iniciaron algunas rondas de conversación entre los gobiernos libanés e israelita. Sin la partición del Hezbollah, dieron como resultado el acuerdo del marco de seguridad el 26 de junio. La misión de Naciones Unidas recordó que la violencia se mantiene significativamente por debajo de los meses anteriores, si bien advirtió que la situación general sigue siendo frágil en un momento en el cual Israel sigue atacando territorio libanés. En medio de la séptima ronda de conversaciones con el Líbano, que se está celebrando en Roma, y está esta vez mediada por Estados Unidos. El diálogo y las coordinaciones siguen siendo esenciales para la desescalada y fundamentales para restablecer la plena estabilidad en el sur del Líbano, dijo la misión. Vamos a volver entonces a las noticias nacionales.
0: Noticias nacionales.
1: Así entonces, vamos rápidamente porque la prisión preventiva para acusada de estafar a familias con cupos para viviendas sociales en Antofagasta es una mujer de 43 años de edad que estafó a lo menos a 8 víctimas por un monto superior a 23 millones de pesos. Ella vendía falsos cupos para viviendas sociales del Serbia a familias vulnerables en esta región. Utilizaba documentos falsificados con timbres oficiales y simulaba contacto con funcionarios de la repartición con el fin de ganarse la confianza de las personas a las cuales estafaba. 120 días de plazo de investigación y no se descarta que aumenten la cantidad de víctimas del delito. Se suma entonces a otro caso donde eran 200 las familias afectadas. Uno que se va para la casa, Joaquín Lavín León. Fue acogido su recurso presentado por la defensa contra la resolución del séptimo juzgado de garantía que lo tenía en prisión preventiva. Finalmente lo llevaron, entonces quedó con arresto domiciliario total, arraigo nacional y prohibición de contactarse con los demás imputados y los testigos en su casa en Peñaflor. Recordemos que defraudó al Congreso Nacional por unos 189 millones de pesos en 9 años a través de esquemas de rendición de 32 facturas falsas por 18,8 millones de pesos. El desarrollo de la plataforma Social Task, financiada con fondos parlamentarios. Y la contratación irregular de una asesora que según la Fiscalía no cumplió funciones reales, pese a recibir pagos por lo menos 40 millones de pesos. Tráfico de influencias también para apoyar a su esposa, que también está bajo juicio en la Municipalidad de Maipú. Senador Espinosa está bajo investigación de la Fiscalía por violencia intrafamiliar. El senador Miguel Espinosa del Partido Socialista está bajo una investigación, entonces, por la Fiscalía de Instrucciones Flagrancia en Valparaíso tras acusaciones cruzadas de él y su pareja por presuntas agresiones. El persecutor Mauricio Díaz explicó que el organismo fiscal recibió los antecedentes de un procedimiento policial desarrollado a las 8 de la noche del 5 de agosto al interior de un departamento ubicado en Nueva Aurora, en Viña del Mar. Aquí yo estaba relacionado precisamente a una eventual situación de violencia intrafamiliar entre dos personas adultas y una de aquellas sería justamente el senador Espinosa. Seguimos con las noticias. Finalmente nos vamos a los deportes.
0: A continuación presentamos Deporte.
1: Bueno, Copa Chile, sí, todavía se está jugando esa Copa Chile, quedó el cuadro con los equipos clasificados y llaves confirmadas de octavos de final. El cuadro final de la Copa Chile sigue tomando forma y hay 15 equipos clasificados a los octavos de final. Y solo falta que se defina uno, donde Colo Colo tiene asegurado su pase en la ronda de los 16 mejores, mientras que O'Higgins y Deportes Recoleta tienen que disputar, bien digo, el último cupo. De momento hay 6 enfrentamientos confirmados en octavos de final. Coquimbo Unido con Cobreloa, Universidad Católica con Unión La Calera, Deportes Santo Fagasta con Deportes Iquique, Universidad de Chile con Everton, Ñublense con Deportes Puerto Montt y Deportes Concepción versus Curicó Unido. Los otros dos partidos restantes, falta conocer el rival de Audax Italiano, que sale contra el primero del grupo E, ya sea Colo-Colo u O'Higgins, y el oponente Deportes Santa Cruz, que chocará con el segundo del grupo E, O'Higgins o Deportes Recoleta. Esto se define el 26 de agosto. En esa jornada, Colo Colo enfrenta a la Unión Española en el Monumental, mientras que Recoleta se mide frente a O'Higgins en un estadio todavía por confirmar. Ambos partidos a las 8:30 de la noche. Damos gracias por la sintonía brindada a este espacio de noticias acá en la Radio Pirque. Muy buenas tardes.
0: Así llegamos al término del panorama noticioso de hoy. Estaremos encontrándonos prontamente. Y por habernos permitido entrar hasta vuestro hogar, muchas gracias. 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
1: Radio Pirque indica la hora.
8: 14 horas, 5 minutos.

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10: Radio Pirque indica la hora.
11: 15 horas, un minuto.
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4: Último minuto.
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2: 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Radio Pirque indica la hora.
4: 16 horas, un minuto.
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2: Así es, mis cuates, estamos en vivo, estamos en directo en su atardecer norteño, acá en la 107.9, la regalona de la provincia cordillera. En este día, ya 6 de agosto, jueves 6 de agosto de este año 2026, estamos en vivo y en directo, directamente de los estudios de su Radio Pirque, la 107.9, en este atardecer norteño, donde lo acompañaremos hasta las 7. ¿Por qué no? Sí, pues no, hoy día, como todos los jueves, después de 7 a 8, momento deportivo. Hágale, hablemos de deporte local en la 107.9 con los Jojo, los tres Jojo. O sea, hay tres Jojo, entonces, estamos en vivo y en directo acá en Atardecer Norteño. Vamos con un poquitito de música para que sigamos disfrutando de la buena compañía de Atardecer Norteño con su amigo de siempre, Kiko Cuevas. Claro que sí, pues, en vivo y en directo con ustedes el día de hoy, de este día. Un día bonito, ¿ah? Pero es peligroso, ¿ah? Recuerden que tomar el solcito en lugares húmedos o alguna cosa, esto es fatal para, sobre todo, niños, adultos mayores o algunos, personas con alguna patología crónica. Así que a cuidarse nomás, chiquillos, no estemos al frío ni la humedad. Tomar chupilca, comer sopaipilla, tomar tecito, ponen en el choquero. Vamos con la música en Atardecer Norteño, la 107.9.

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1: Así es, mis cuates, continuamos en vivo y en directo en su atardecer norteño, que es la 107.9. La regalona, claro que sí, pues la regalona de la provincia cordillera. En este día, jueves 6 de agosto. Jueves 6 de agosto ya, estamos a 3 días del Día del Niño. Viernes, sábado y domingo, Día del Niño. Así que si usted tiene algún niño que tenga que regalonear, regaloné el niño nomás, entonces en este Día del Niño y la Niña, el niño y la niña. Así que hay que regalonear al niño y la niña en este día 9 de agosto de este año 2026. Estamos en vivo, estamos en directo en su atardecer norteño en Radio Pirque en el día de hoy. ¿Vamos con más música? Claro que sí, pues. Sigue y continúa. Atardecer norteño.

0: ahora, sí, por así decirlo, ¿podemos colocar otro tema?
1: Bueno.
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Así es, mis cuates, continuamos en vivo y directo en su atardecer norteño acá en la 107.9, la regalona de la provincia cordillera. Bueno, ayer pronosticaron una lluvia bastante importante que se generó anoche. La gente, nuestros pircanos tienen que haberse dado cuenta de esa lluvia que afectó de alrededor de las 11, 12 de la noche hasta como las 4 de la mañana. Una lluvia bastante intensa, la cual afortunadamente no dejó estragos en nuestra comuna. Pero fue bastante importante la lluvia. Sí, harta nieve en las cordilleras, así que eso es muy bueno para los pircanos y para la provincia, por supuesto, en este invierno 2026. Nosotros estamos en Atardecer Norteño desde los estudios de Radio Pirque, acompañándolo a todos los que están en sintonía en Atardecer Norteño. ¿Y continuamos con la música? Claro que sí, pues. Dice así, en Atardecer Norteño, dice...

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13: Radio Pirque indica la hora.
14: 17 horas, 3 minutos.

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1: Así es, mis cuates, continuamos en vivo y en directo en Atardecer Norteño, cada 107.9, la regalona de la provincia de Cordillera. En este día, jueves ya, después de una lluvia esperada, porque no era inesperada, en la mañana, la cual duró toda la noche. Pero ya viene una, dicen, porque no se sabe, que viene una ola polar, o sea, vamos a tener días bonitos con sol, pero mucho frío en la mañana y mucho frío en la tarde. Así que a cuidarse nomás, chiquillos, estamos en agosto. Agosto. Un mes bastante complicado debido al clima y a lo que conversábamos cuando empezó el programa, lo que es tomar sol en lugares húmedos. Eso es fatal para las personas que tienen alguna patología crónica o adulto mayor o niños. Es complicadísimo, así que traten de evitar eso para así no tener algún drama posterior. Estamos en vivo, estamos en directo en Atardecer Norteño de este día, jueves 6 ya de agosto de este año 2026. Estamos en vivo. Hoy tenemos este mes, tenemos el 15 de agosto, feriado, sábado 15, feriado. Así que por si acaso, para que estén atentos también, ahí vamos a tener una semana, un día libre, día sábado. Continuamos en vivo y en directo en su Atardecer Norteño, tratando de darle gusto musical a todos ellos y ellas, o a todos nuestros cuates, nuestras chulas que están en sintonía en Atardecer Norteño. Por supuesto, sigamos disfrutando de la buena música del país del norte. Lorenzo Antonio, mis padres.

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3: Así, mis amigos, estamos en vivo y en directo acá en la 107.9, la regalona de la provincia cordillera. Oye, nuestro alcalde, don Jaime Escudero, tiene una gran invitación para los niños para este sábado 8. ¿Ah? Mire, escuche.
4: Vamos a celebrar a los niños y a las niñas de Pirque. 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
3: Así, mis chiquillos, ya saben, ya tenemos la invitación de nuestro alcalde, don Jaime Escudero, para celebrar el Día del Niño, el día 8, en el Estadio Municipal. Con alta sorpresa, así que niños y niñas que deseen asistir, pueden asistir al Estadio Municipal de Pirque, donde está ahí el caballito de metal, el monumento del caballo pircano que está en la entrada de nuestro estadio. Ahí se llevará a cabo, se celebrará el Día del Niño. Por supuesto, la ilustre Municipalidad de Pirque, encabezada por don Jaime Escudero, nuestro alcalde de Pirque, estará ahí celebrando a los niños y niñas de nuestra comuna de Pirque. Le está haciendo una gran invitación, así que tú, amigo, si quieres ir a disfrutar, puedes ir a el estadio el Día del Niño, el día 8, en nuestra comuna de Pirque. Estamos en vivo, estamos en directo, y los charros de Lumaco vienen a cantar y dicen así.

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2: Así mis cuates, continuamos en vivo y en directo en su atardecer norteño, acá en la 107.9. La regalona, claro que sí, la regalona de la provincia cordillera. En este día, ¿qué día hoy día? Jueves ya, pues jueves 6 de agosto de este año 2022. Ahí, estamos vivos. Mire, mire, escucha esta canción que es bastante bonita y significativa. No muy agradable, pero es mexicana como ustedes. Vamos a la música.
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sí, mis amigos, este es el tema diferente que encontré y por supuesto lo comparto con todos nuestros amigos y amigas que están en sintonía a la 107.9, el pedo. Ajá, un tema recurrente en todos nosotros y a la larga siempre. Y ahora escuché este tema, el cual lo quise compartir con nuestra querida audiencia de la 107.9. Y por supuesto, continuamos con la música en Atardecer Norteño y dice así. Ah,

0: Y ahora vamos a conocer algunos consejos de nuestros socios colaboradores y enseguida volvemos con más Atardecer Norteño.
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13: Radio Pirque indica la hora.
14: 18 horas, un minuto.
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16: ¿Qué tal? ¿Cómo están? Muy buenas tardes. Bienvenidos entonces a esta edición del Panorama Noticioso aquí en nuestra Radio Pirque. Vamos a ir rápidamente con algunos de los titulares que tenemos acá de la presente edición. Tribunal Constitucional aceptó tramitar los 3 requerimientos de la oposición contra la mega reforma. Vamos a ver cómo le va a ir, ¿eh? Gravistas señalan respecto a los pilares de la mega reforma, los extrañan, como que no estuvieran. Alcaldesa de Los Espejos se refirió también respecto a la compensación. Dijo que los impuestos sirven para generar equidad y con la reforma eso quedó más lejano aún. Cifras del desempleo, las comentábamos el día de ayer y las comentamos de nuevo. Sube el trabajo informal y la ocupación de los extranjeros. Un análisis entonces a las cifras de empleo. Recordemos que tenemos un 9,4% de desocupación en estos momentos a nivel nacional. ¿Inversión perdida, dicen? El desperdicio del talento que afecta a los beneficiarios de Becas Chile tras el retorno. A todo esto el gobierno salió a preguntar. ¿Por qué hay gente que se ha quedado fuera? No vuelven, tienen que venir. Y bueno, justamente pues esta puede ser una de las razones. También piden entonces terminar con el monopolio del servicio médico legal en las pesquisas de ADN, dicen con respecto a esta nueva propuesta de la ley de seguridad, esta ACOT. El presidente de la República dice que venimos de años duros donde el crimen organizado ocupó un lugar que no le corresponde, apuntó a la agenda de seguridad, a la nueva, y llama al Congreso a un acuerdo transversal para que se tramite esta iniciativa. Hablando de acuerdos transversales, en este caso una tregua, Israel volvió a bombardear el Líbano, pese a que están en acuerdos de paz. Supuestamente 113 cohetes disparados contra la zona fronteriza. Prisión preventiva para acusada de estafar a familias con cupos para viviendas sociales en Antofagasta. 200 millones de pesos se embarcó esta persona, según indicó preliminarmente al menos. Joaquín Lavín a arresto domiciliario total. Le revocaron entonces la prisión preventiva. Un buen trabajo ahí de los abogados defensores. Las noticias del municipio de Pirque, como es habitual en todas nuestras ediciones acá en la Radio Pirque. Todo eso después de esta breve pausa.
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16: Ya estamos de regreso entonces acá en la 107.9 de la Radio Pirque. Nos vamos rápidamente con los últimos anuncios. Tenemos por ahí una limpieza, un recuperado de cachureos también. Vamos por ahora entonces con algunos de los anuncios que ha puesto la radio. Uy, la mejor empanada de Chile. Uy, nos copiaron. Perdón que lo diga. Nuestra iniciativa en Radio Pirque, ¿se acuerdan con el Kiko? Bueno, alerta de concurso, dice el municipio. Vecinos, los invitamos a participar en este rico concurso donde encontraremos a la mejor empanada de Pirque. Las postulaciones son presenciales y tienen que realizarse entre el 10 y el 20 de agosto en las oficinas municipales del principal. hay que llenar un... sí, hay que llenar ahí, hay una noticia que está en pirque.cl, están las bases ya del concurso. ¿Cómo participar? Ya, ¿qué más tenemos acá entonces? Feliz aniversario, dijo, al 9 años del Club de Personas Mayores Sol del Valle. Ahí, bueno, están las celebraciones del niño que vienen este fin de semana, el sábado, el domingo. El sábado también retiro de voluminosos en el Villorrio Valle Alto y Los Espinos desde las 10 hasta las 13 horas. Son algunos de los anuncios del municipio de Pirque. Chinitas, insectos benéficos para la agricultura en Pirque. Hay una explicación entonces de las chinitas, jornada de capacitación. ¿Sabes que estos insectos ayudan a controlar las plagas en forma natural? Te invitamos a participar de esta capacitación donde aprenderán sobre el importante rol de la agricultura y cómo contribuyen al cuidado de nuestros cultivos. ¿Cómo si las japonesas también hacen ese trabajo? Que son las que más están viendo, ¿eh? Se ve mucho en el invierno ahora esta invasión externa a las japonesas. Estuvo o está el Consejo Municipal y también, ya lo decimos, apoye a las chicas del programa Mujeres Jefas de Hogar. Están ahí en el mercado campesino que se instaló, un día maravilloso hay que decirlo, en el Santa Isabel. Estarán hasta el sábado para que usted vaya a comprar los regalitos para el Día de los Niños. Hay cositas ahí para que vaya a conocer a las emprendedoras y también hay cositas ricas, ¿eh? Y estamos viendo todo tipo de imágenes. Ya vamos rápidamente. Entonces, Tribunal Constitucional aceptó tramitar los 3 requerimientos de la oposición contra la mega reforma. El tribunal convocará una audiencia pública el miércoles 12 de agosto del 2026 desde las 9 de la mañana. Además, señalarán que quienes soliciten ser oídos tendrán plazo para formular la respectiva petición por escrito hasta el mediodía del 10 de agosto. Hay que pedir, conseguir a pedir. Oye, yo quiero estar en esa audiencia pública. El primero, entonces, los 3 puntos que se revisarán, apunta a que se declare inconstitucional los preceptos referidos a la invariabilidad de las disposiciones tributarias por 10, 15, 20 años por ser contrarios con el carácter de Chile como una república democrática, proclamando el artículo 4 de la Carta Fundamental. El segundo busca impugnar los artículos sobre la indemnización con cargo al fisco por la anulación judicial de resoluciones de calificación ambiental. La norma permite que el fisco indemnice gastos directos, efectivos y no recuperables realizados por titulares mientras el permiso ambiental estaba vigente, especialmente los inversionistas, excepto. Mientras que el tercero apunta que sea revisado el estatuto de invariabilidad tributaria. Busca impugnar entonces la invariabilidad tributaria y las indemnizaciones anuladas. Entonces, parte de las propuestas que llegaron al Tribunal Constitucional. Cuestiona cambios a la Ley General de Pesca y Acuicultura, ni más ni menos. ¿Ah? Aparecen normas que faciliten la relocalización de concesiones acuícolas y que permiten que las empresas financien estudios para determinar la existencia de bancos naturales protegidos, pudiendo intervenir en la producción de antecedentes técnicos que después resultan decisivos para obtener una autorización. Había más de lo que se esperaba. Economistas extrañan los pilares estructurales en esta mega reforma. A pesar del optimismo del gobierno y el oficialismo tras la aprobación de esta ley de reconstrucción, el análisis técnico de expertos y economistas sugiere que el proyecto tiene un alcance limitado. Se reconoce como un paso necesario para aliviar la urgencia inmediata. Coinciden en que la iniciativa esquiva los problemas de fondo que impiden un crecimiento sostenido en el largo plazo. Por ejemplo, Rafael Berwing, académico de la Universidad Adolfo Ibáñez, cuestionó la etiqueta de mega reforma que se le puso al proyecto de reconstrucción nacional del Ejecutivo. Para el economista, el proyecto es una respuesta a la crisis, pero no es una transformación de la matriz económica nacional. También Cecilia Cifuentes, directora del Centro de Estudios Financieros de la Universidad de los Andes, enfatizó que el país sigue atrapado en reformas previas que no han dado los resultados y que el clima político actual impide abordar estas deudas pendientes. Estamos de acuerdo con Rafael que falta el tema de reforma de Estado, falta el tema laboral, falta el tema educación. Lo que necesitamos entonces es recuperar un país que sean posibles los consensos más amplios. La alcaldesa de Los Pejos también dice que los impuestos sirven para generar equidad y con la reforma eso quedó aún más lejano. Tenemos un país desigual y más injusto de lo que teníamos hasta el día de ayer, dice la jefa de Los Pejos, Javiera Reyes, quien señaló que el impuesto territorial, o sea, las contribuciones, cumplen un rol corrector en ciudades con profundas brechas presupuestarias. Si yo el presupuesto del espejo lo multiplico por 16, obtengo el presupuesto que tienen las Condes. No es normal que las ciudades que tengan ese nivel de desigualdad. Eso no es sano, está mal. Y efectivamente establece que hay ciudades de primera y de segunda categoría, dice la alcaldesa. Sostuvo que los sistemas impositivos, los impuestos dentro de sus objetivos, tienen este poder de generar equidad. Entonces, cuando vemos que esto no ocurre, sino que por el contrario se está eliminando el impuesto a personas que tienen patrimonios altos, no porque estamos planteando un debate ideológico, es porque en las ciudades los sistemas impositivos de contribuciones funcionan para financiar una ciudad que tenga una coherencia y también una forma de integrarse, que lamentablemente hoy día se encuentra más lejana de lo que estaba el día anterior, a propósito de la aprobación de esta nueva reforma. Respecto a la fórmula de compensación despachada, la alcaldesa de Los Espejos enfatizó la postura que presentaron al Ejecutivo para privilegiar a las comunas con mayor vulnerabilidad social. Lo que se le propuso era que 200.000 millones fueran íntegros al Fondo Común Municipal. No estábamos pidiendo más recursos, sino que lo que estábamos pidiendo era que los recursos que estaban inyectando se pudieran distribuir según necesidad, cuestionando además que se destinen 40.000 millones de pesos a solo 6 comunas de altos ingresos sin ningún miramiento, en referencia a Las Condes, Barnechea, Vitacura, El Reina, Providencia y Ñuñoa. Seguimos aquí en la 107.9. Vamos a ir a lo que es el empleo, algunas cifras.
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16: Así entonces, sube trabajo informal y ocupación de extranjeros. La tasa de ocupación informal durante el trimestre móvil abril-junio del 2026 se ubicó en un 27%, con un alza de un punto porcentual en 12 meses, de acuerdo a los datos del INE. Las personas ocupadas informales, en tanto, llegaron a 2.537.804 en el mismo periodo, lo cual representa un alza del 4,7% en los últimos 12 meses. Recordemos que eso se reportó que días atrás la cesantía en el país está en un 9,4%. Según el sector económico, la variación estuvo influida principalmente por el comercio, con un 6,8%, y actividades de servicios administrativos y de apoyo, 21%. Se detalla que los trabajadores por cuenta propia y los asalariados representan un 86% del total de la ocupación, la población que tiene empleo informal, registrándose tasas de ocupación informal del 64,3% y 16,2% respectivamente. De acuerdo a la definición estadística, una persona es ocupada informal cuando trabaja en forma dependiente pero sin acceso a las seguridades sociales, llámese trabajar en negro. Pero se incluye además a quienes trabajan en forma independiente en una empresa, negocio o actividad que pertenecen al sector informal. El INE entrega cifras sobre la tasa de desocupación de la población extranjera, que fue un 6,4% en el último trimestre móvil, bajando incluso 1,8 puntos porcentuales en 12 meses, bastante mayor empleabilidad. La baja anual de la tasa de ocupación fue producto de la reducción de la fuerza de trabajo en un 1,7% y del alza presentada por la población ocupada un 0,2%. Los desocupados disminuyeron 22,7%. Según el sector económico, la expansión de la población ocupada fue influida por comercio 8,2%, transporte 9,4% y construcción 8,2%. Y bueno, la tasa de ocupación informal de los extranjeros está en un 30,2%, 1,3% más que el año anterior, más alta que, no tanto más alta en todo caso, tenemos un 27% de tasa de ocupación informal. Fuiste a estudiar a las becas Chile, pero ¿qué pasa con esa gente cuando vuelve al país? La Sociedad Internacional de Investigadores de Chile ingresó al debate sobre la falencia que tiene este programa de becas Chile, planteando que el foco del Ejecutivo debe moverse de la recaudación de deudas hacia la utilización efectiva del conocimiento. Para la organización el problema no es solo traer de vuelta a los becarios, sino ¿qué pasa con ellos cuando vuelven? La SICH, esta Sociedad Internacional de Investigadores, sostiene que el diseño original del programa buscaba combatir la fuga de cerebros, un concepto que consideran superado por la actual circulación de cerebros. Sin embargo, advierten que el riesgo actual es el desperdicio de estos, de talento. El fenómeno ocurre cuando profesionales formados con fondos públicos regresan al país y no encuentran los espacios para desarrollar lo que estudiar. Al respecto de la declaración, es tajante cuando un investigador formado con fondos públicos regresa y termina desempleado u ejerciendo funciones ajenas a su especialización. La inversión se perdió igual como que si nunca hubiese vuelto, con la diferencia que esa pérdida no aparece en ninguna planilla de cobranza. Todo esto se respalda en la encuesta de trayectoria de profesionales con doctorado del 2024, el cual indica que el 46% de los investigadores estaba buscando trabajo y un 81% tenían contratos a plazo fijo o servicios honorarios. 36% calificó su inserción laboral en el país como difícil o muy difícil. La situación se ve agravada porque Chile destina apenas un 0,36% del Producto Interno Bruto a investigación y desarrollo, cifra que está muy debajo del promedio de la OCDE, que es un 2,7%. Bueno, actualmente bajo el Decreto Supremo 664, la obligación es que los becarios se satisfacen con la residencia en el país, lo que para estos investigadores de Chile esto es insuficiente. El sistema mide dónde está el cuerpo del becario, no si está haciendo su trabajo por el país. Como solución proponen reemplazar la acreditación por residencia con un sistema de retribución efectiva orientado a resultados, como publicaciones vinculadas al país, asesorías públicas o captación de financiamiento internacional. La organización concluyó que Chile no se juega su desarrollo en una planilla de cobranza, sino en su capacidad de convertir el conocimiento que ya financió en industrias, políticas públicas y soluciones para sus territorios. Bueno, apuntan a terminar con el monopolio del servicio médico legal en pesquisas de ADN, dice la nueva ley de seguridad, el proyecto de ley que ingresó al gobierno también. Se llama Agenda contra el Crimen Organizado y Terrorismo, ACOT, lo presentó el ministro de Seguridad, Martín Arrau. ¿Qué es lo que se trata? En una actividad de la Escuela de Carabineros, Arrau sostiene que tenemos que dar una señal clara. Los bienes que ingresan por pasos no habilitados, propondremos que puedan ser incautados y destruidos, y no que ese bien pase por un paso no habilitado después de pagar una multa aduanera, se le devuelva el camión y la carga a la persona. Son normas que parecen básicas, que yo creo que la mayoría de los chilenos creía que ya teníamos, pero no las tenemos, y por eso está tan cuesta arriba el control fronterizo en la zona especialmente. Tenemos unidades policiales atestadas de bienes y vehículos, y muchos de ellos son devueltos a personas que ingresaron en forma ilegal a nuestras fronteras. El ministro apuntó a dejar de amarrar a quienes hacen cumplir la ley, agilizar y facilitar la persecución, la investigación, y por ello se propone terminar con el monopolio que tiene el SML, sobre todo en las pesquisas de ADN, que la policía también las puedan hacer, que haya competencia entre los servicios públicos de tal forma de agilizar la investigación. Lo mismo sobre los análisis y la destrucción de las drogas, que hoy día el monopolio lo tiene el Ministerio de Salud. Cuanto antes se destruyen las sustancias, más tranquilidad, más seguridad y la custodia para nuestra población. Arrau se refirió a la ley antimercados también, detallando que no podemos estar distinguiendo si la persona que afecta los derechos de un tercero lo hace en forma violenta o pacífica. Está afectando el derecho de un tercero a transitar y por lo tanto impulsaremos la modificación a la legislación. El presidente Kast dice que venimos de años duros donde el crimen organizado ocupó un lugar que no le corresponde. En una ceremonia entonces en la misma Escuela de Carabineros, donde profundizó los detalles de esta agenda contra el crimen y el terrorismo que se anunció anoche en cadena nacional, ya le decíamos, la agenda contempla un nuevo estado de excepción constitucional de seguridad pública, una reforma a la ley antibarricadas y a la creación de una nómina nacional de organizaciones criminales, suma de urgencias para proyectos que estén en trámite como las reglas del uso de la fuerza. Venimos de años difíciles donde el crimen utilizó un lugar que no le corresponde, dijo el mandatario. Hace un llamado también transversal al Congreso para que tramite la iniciativa. Estamos seguros de que esto va a tener una unidad nacional, una unidad legislativa que sorprenderá a todo Chile. Vamos al nivel internacional.
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16: Pese a la tregua, Israel lanzó mayor número de proyectiles al Líbano. El ejército israelí entonces lanzó unos 113 cohetes contra distintos puntos del sur del Líbano, la mayor cifra de ataques registrada en un solo día desde el acuerdo al marco de seguridad alcanzado entre ambos países a finales de junio, según denunció la misión de paz de Naciones Unidas en el Líbano. Las fuerzas de paz siguen observando violaciones diarias del espacio aéreo libanés y actividades militares sobre el terreno. Los 113 proyectiles lanzados ayer por los israelíes constituyen la cifra más alta registrada por las organizaciones desde el 21 de junio. La guerra en el Líbano estalló el 2 de marzo después de que el grupo Hezbollah lanzase un ataque contra Israel en respuesta a la ofensiva norteamericana israelí de finales de febrero contra Irán. Y desde entonces unos 4.300 personas han muerto y otro más de 1 millón de personas se han tenido que ir de sus hogares. A mediados de abril se implementó un breve alto al fuego y se iniciaron algunas rondas de conversación entre los gobiernos libanés e israelita. Sin la partición del Hezbollah, dieron como resultado el acuerdo del marco de seguridad del 26 de junio. La misión de Naciones Unidas recordó que la violencia se mantiene significativamente por debajo de los meses anteriores, si bien advirtió que la situación general sigue siendo frágil en un momento en el cual Israel sigue atacando territorio libanés. En medio de la séptima ronda de conversaciones con el Líbano, que se está celebrando en Roma, y esta vez mediada por Estados Unidos. El diálogo y las coordinaciones siguen siendo esenciales para la desescalada y fundamentales para restablecer la plena estabilidad en el sur del Líbano, dijo la misión. Vamos a volver entonces a las noticias nacionales.
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16: Así entonces, vamos rápidamente porque la prisión preventiva para acusada de estafar a familias con cupos para viviendas sociales en Antofagasta es una mujer de 43 años de edad que estafó a lo menos a 8 víctimas por un monto superior a 23 millones de pesos. Ella vendía falsos cupos para viviendas sociales del Serbia a familias vulnerables en esta región. Utilizaba documentos falsificados con timbres oficiales y simulaba contacto con funcionarios de la repartición con el fin de ganarse la confianza de las personas a las cuales estafaba. 120 días de plazo de investigación y no se descarta que aumente la cantidad de víctimas del delito. Se suma entonces a otro caso donde eran 200 las familias afectadas. Uno que se va para la casa, Joaquín Lavín León, fue acogido su recurso presentado por la defensa contra la resolución del séptimo juzgado de garantía que lo tenía en prisión preventiva. Finalmente lo llevaron, entonces quedó con arresto domiciliario total, arraigo nacional y prohibición de contactarse con los demás imputados y los testigos en su casa en Peñaflor. Recordemos que defraudó al Congreso Nacional por unos 189 millones de pesos en 9 años a través de esquemas de rendición de 32 facturas falsas por 18,8 millones de pesos, el desarrollo de la plataforma Social Task, financiada con fondos parlamentarios, y la contratación irregular de una asesora que según la Fiscalía no cumplió funciones reales, pese a recibir pagos por lo menos 40 millones de pesos. Tráfico de influencias también para apoyar a su esposa, que también está bajo juicio en la Municipalidad de Maipú. Senador Espinosa está bajo investigación de la Fiscalía por violencia intrafamiliar. El senador Miguel Espinosa del Partido Socialista está bajo una investigación entonces por la Fiscalía de Instrucciones Flagrancia en Valparaíso tras acusaciones cruzadas de él y su pareja por presuntas agresiones. El persecutor Mauricio Díaz explicó que el organismo fiscal recibió los antecedentes de un procedimiento policial desarrollado a las 8 de la noche del 5 de agosto al interior de un departamento ubicado en Nueva Aurora, en Viña del Mar. Aquí yo estaba relacionado precisamente a una eventual situación de violencia intrafamiliar entre dos personas adultas y una de aquellas sería justamente el senador Espinosa. Seguimos con las noticias. Finalmente nos vamos a los deportes.
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16: Bueno, Copa Chile. Sí, todavía se está jugando esa Copa Chile. Quedó el cuadro con los equipos clasificados y llaves confirmadas de octavos de final. El cuadro final de la Copa Chile sigue tomando forma y hay 15 equipos clasificados a los octavos de final. Y solo falta que se defina uno, donde Colo Colo tiene asegurado su pase en la ronda de los 16 mejores, mientras que O'Higgins y Deportes Recoleta tienen que disputar, bien digo, el último cupo. De momento hay 6 enfrentamientos confirmados en octavos de final. Coquimbo Unido con Cobreloa, Universidad Católica con Unión La Calera, Deportes Antofagasta con Deportes Iquique, Universidad de Chile con Everton, Ñublense con Deportes Puerto Montt y Deportes Concepción versus Curicó Unido. Los otros dos partidos restantes falta conocer el rival de Audax Italiano, que sale contra el primero del grupo E, ya sea Colo Colo u O'Higgins, y el oponente de Deportes Santa Cruz, que chocará con el segundo del grupo E, O'Higgins o Deportes Recoleta. Esto se define el 26 de agosto en esa jornada. Colo Colo enfrenta a la Unión Española en el Monumental, mientras que Recoleta se mide frente a O'Higgins en un estadio todavía por confirmar. Ambos partidos a las 8:30 de la noche. Damos gracias por la sintonía brindada a este espacio de noticias acá en la Radio Pirque. Muy buenas tardes.
18: Así llegamos al término del panorama noticioso de hoy. Estaremos encontrándonos prontamente. Y por habernos permitido entrar hasta vuestro hogar, muchas gracias. Las opiniones vertidas en este programa son de exclusiva responsabilidad de quienes las emiten y no representan necesariamente el punto de vista o parecer de Radio
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1: Así, mis cuates, continuamos en vivo, claro que sí, en directo en este día jueves 6 ya de agosto de este año 2026. ¿Cuándo iban a ser las 18:40? 6:40 ya, chiquillos. Recuerden que de 7 a 8 viene Hablemos de Deporte con los tres Jojoa, los tres Jojoa, no dos, son tres, con los Jojoa acá en Radio Pirque 107.9. Por supuesto, ya están acá, están llegando los Jojoa. Vamos a continuar con la música ranchera en la 107.9. Sí, claro que sí, pues. Vamos con más Atardecer Norteño.

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2: Así, mis amigos, continuamos en vivo y en directo en su atardecer norteño, cuando ya estamos llegando al término del programa del día de hoy. Porque recuerden que como todos los jueves, conversando de deporte local con los ya están los jojo acá en maquillaje, oigan, no tienen ni un brillo, pero están en maquillaje los condenados. Así que vamos a ver cómo va a salir este programa de deporte del día de hoy con los jojo acá en la 107.9, la regalona de la provincia cordillera. Por supuesto,
3: ¿cómo están los caballeros?
2: Yo ya me estoy despidiendo del programa del día de hoy. Y desearles que tengan un buen descanso y los dejo invitados para mañana para una nueva edición de Atardecer Norteño. No se separa la sintonía, ya viene Hablemos de Deporte y, por supuesto, los programas habituales de Radio Pink. Estamos en vivo, estamos en directo en Atardecer Norteño, despidiéndonos ya de este día de hoy. Será hasta mañana, mis cuates, cuídense mucho, no se separa la sintonía, viene Hablemos de Deporte en la 107.9.

0: Y ahora vamos a conocer algunos consejos de nuestros socios colaboradores y enseguida volvemos con más Atardecer Norteño.
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8: Radio Pirque indica la hora. 19 horas, 3 minutos.

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0: Adelante, don Jorge.
1: Muy buenas tardes, amables oyentes. Bueno, una vez más acá en nuestro estudio para poder dar a conocer la programación de esta semana, en la cual tenemos mucha información, aparte de los equipos, las contrataciones y la posible competencia que continúa de los seniors de esta semana, en la cual está la programación que me dio a conocer don Marcelo de la asociación de acá, de, o sea, de la asociación, no, de la agrupación senior, para poder darla a conocer por este medio. Así que acá la tenemos ya. Tenemos los partidos. Y tenemos más o menos los resultados en la cual nos dan a conocer. Y ahí vamos a seguir por la petición que nos acaba de informar don Marcelo Durán. Hoy día tuvieron una pequeña reunión para poder dar a conocer la programación en la cual
2: se iba a efectuar la agrupación senior para continuar. Ojalá no lloviera para poder dar a conocer y los viejitos jugar. Y hace ya 2 semanas que no están jugando, así que bueno, una vez más acá quien les habla, don Jorge Tapia, conductor, nuestro panelista también don Luis Quico Cuevas, don Jorge Cosio y nuestro técnico don José Luis, que también nos acompaña para esta versión en la cual les vamos a dar a conocer hoy día también y comentar la lluvia también y los partidos que se van a organizar hoy día. Así que ahí vamos a ver. Así que muy buenas tardes, ¿cómo están?
0: Buenas tardes, don Jorge, ¿cómo está usted? Buenas tardes, los don José Luis, buenas tardes. Bueno, aquí estamos en el momento deportivo de la 107.9, don Jorge Tapia.
2: Muchas gracias, don Jorge Cosio, ¿cómo le va?
3: Muy buenas tardes, amigos y amigas que los escuchan hoy día de hoy. Vamos a tratar de informarle algo de fútbol.
2: Muy bien.
0: ¿A fútbol? ¿Cuál es la noticia del fútbol, don Jorge, la que ha sido bombástica esta semana?
2: ¡Oh! Pero ha sido como 20 días, más como un mes. Como un mes más o menos, ¿no, don José?
3: Oiga, una pregunta. El arquero que viene, ¿para quién viene? ¿Para Colo Colo o para los que tienen más plata?
4: El arquero entró con caballito, con espadita, entró con coronita, igual que la otra vez, gran show, ¿no?
2: Primero, una gran, lo que dijo el dirigente de Colo Colo, el señor Siemens, presidente, que estaba todo listo, pero resulta que en ese lapso hubo un pequeño problema, o sea, dentro de ahí una decisión que no se podía, que venía, y al final se dio y ya llegó a Colo Colo con bombo y platillo, que es importante.
4: Sus últimos cabos,
2: yo creo,
4: ¿no? ¿No es cierto?
0: ¿Por qué los últimos cabos?
4: ¿Qué tiene?
0: 40.
4: Bueno, lo mismo.
0: No, pero es que un arquero siempre juega hasta 45 años, puede jugar.
2: Hay jugadores.
4: Por ejemplo, estoy pensando en el de allá de Calera, el que era el Chupete Soso, 42 años y no, todavía le está dando.
0: Pero jugador de campo.
2: Ah, es diferente al arquero.
0: Es diferente, exacto.
2: Hay jugadores, no me acuerdo si el italiano, no sé cuántos años jugó también en el mundial, más de 40 años.
0: Sí, pues.
4: Bueno, sí, y así como quedaron las cosas, capaz que tengamos Messi 2030.
0: Pues probable. Pues.
4: Sí, pues no, tiene 38 años, no me aplique. Perfectamente a los 42 por ahí.
2: 42, sí,
4: más
2: sí,
4: no hay problema. Así que eso. Mantención y todo lo demás.
2: Don José, ¿tenemos por ahí la programación de los seniors de acá?
4: Voy a buscarla, porque ni siquiera sé dónde está, pero yo veo.
2: Bueno, estoy en el grupo. En todo caso, hoy hicieron una reunión los seniors para poder programarse para este sábado en los campos deportivos. Si es que no llegase a llover, por lo que me comunicaba el secretario de la asociación, si es que no se llegaba a seguir con la lluvia, iban a poder brindar un espectáculo esta semana ahí. Y bueno, y a propósito también de los seniors, hay una actividad que va a efectuar Bandera de Chile. La fecha no me la han confirmado todavía. Es el aniversario del club, en la cual también quieren hacer una actividad social, premiar a su dirigente, jugador y qué sé yo, del equipo. Pero en todo caso todavía no está confirmado la fecha exacta, don José. Así que por lo menos ya quedaron de invitarnos para el aniversario. Ahí vamos a ver el tiempo que tenemos, así que vamos a ver qué pasa.
0: ¿Hay copete?
2: Parece que hay jugo yogur nomás, creo que va a haber ese día. No sé.
3: Entonces no.
2: Yo también les dije, así que no. Yo dije, si no hay copete no vamos.
3: Sí. Sí. Bueno, comprar un jugo naranja.
2: Iban a pensar.
0: Tiene que haber una harinadito, ¿cierto?
2: Claro, uno va a venir con harina ahí.
0: Oiga, ¿sabes? Hablando de copete, a lo mejor no es el momento, ¿eh? Ni la, pero me tomé un vino tinto con leche condensada.
2: Buenísimo.
0: Oh, está bueno, oiga.
2: ¿Y el vino con harina?
3: Saca pica aquí.
0: Bueno, ¿por qué saca pica?
3: Sí, aquí tiene que ir a cortar aquí, que no hay. ¿Y por qué no trago acá?
2: Claro, ¿para qué lo hemos probado todo?
3: Claro, a ver si es cierto que está.
2: Por eso bueno. Que anda medio con la caña hace poco.
0: Está malo.
2: Pero como hace frío, así que hay que aceptarlo, ¿no?
0: O sea, la semana pasada se jugó campeonato local.
2: Señor, no hubo. Bueno, imagínense por la lluvia que hubo.
3: Los campos pasados de agua.
2: Claro. Andaban con bote. Así que no.
0: Yo creo
2: no,
0: que
2: no
0: esta semana puede que haya fútbol. Pero...
2: Exactamente. Por eso que una reunión, según lo que me mandó el secretario, de que dieron a conocer inclusive la programación. Se le dieron por ahí por internet. Así que nos mandaron a nuestra querida radio para darla a conocer, así que ahí la estamos viendo para verla y darla a conocer. Ahora el otro punto también que hay, que les parece también, yo no sé, mi opinión muy personal, a nivel mío, de la llegada de este arquero internacional a Colo Colo.
0: ¿Cuál es su opinión en eso?
2: Mi opinión es
0: de No como hincha.
2: No, obviamente que no. Como un personaje común y corriente nomás.
0: Pero es que no, un personaje común y corriente.
2: Yo.
0: Ah, usted sí, ya. ¿Sería
4: la programación? ¿Lo que está viendo ahí? Eso.
2: Ya, pero acá no tenemos nada.
4: Hoy.
2: Me imagino yo que sería una pequeña sombra para el arquero que está en este momento en Colo Colo.
3: Y para muchos más. Para los que vienen de más atrás también.
0: Pero hay que mirar las cosas un poco diferente. Yo creo que hay que mirarlo con un poco altura de mira. Es bueno que venga. Primero que nada, fue la sensación de un campeonato del mundo, donde no le hicieron ningún gol. Fue elegido en el equipo ideal de la FIFA. Entonces, es un logro mediático en el sentido comercial y en el sentido de que los mismos jugadores jóvenes de Chile y en especialmente los de Colo Colo aprender un poquitito, ¿sabes? De lo que tienen que aprender, no tanto de jugar a la pelota, de la humildad que tiene el hombre. Yo creo creo que tendrían que usar a aprender
3: por ahí también puede ser, pero yo creo que en varios campeonatos mundiales han habido arqueros muy buenos que sin embargo no le han hecho el auge o no le han dado el boom que le dieron a él.
0: ¿Y por qué? Porque resulta que este es de un equipo de un país desconocido para muchos, de un fútbol desconocido. Entonces, que haya jugado con las dos mejores selecciones del mundo, que son la primera y la segunda, que es Argentina y España, y no fueron capaces de darle un golpe. Entonces yo creo que eso hace que sea una figura mediática y que tenga la posibilidad de que esté en Chile, donde su presentación juega a nivel mundial. Yo creo que habla muy bien del fútbol de Chile, al margen de en el equipo que está.
3: Puede ser. Los otros que estaban muy contentos porque dijo que había llegado a un club de primera y a un club competitivo. Ese es el cartel que trae.
0: Claro.
3: Yo le escuché la entrevista que le dieron y venía contento porque dijo que venía a un club grande, a un club competitivo.
0: Oiga, pero si ayer había más de 40.000 personas en la presentación oficial.
2: No sé, de estar aceptadísima la contratación, bien, pero ahora vamos a ver, ojalá que también se le dé la oportunidad. Pero yo creo que no va a ser tanta la posibilidad que tener el arquero que está jugando en este momento, porque también tiene que prevalecer la contratación de esta nueva adquisición que tiene Colo Colo, y eso va a tener que demostrarlo para poder seguir brindando el espectáculo, y más aún a la hinchada, y a la gente también que está en los estadios viendo las nuevas adquisiciones que tiene. Donde vaya Colo Colo va a ser una atracción.
0: No se supone que si viene tiene que jugar, po. O sea, no viene a hacer banca.
2: No, por eso mismo le digo, pues sea,
0: o sea, ojalá. Pero Colo Colo está en dos campeonatos, puede jugar en uno con uno y no se piensa, le sirve de experiencia al arquero nuevo, que tiene 19 sí. años nomás, entonces es harta experiencia jugar con un arquero de 40, mundialista, a una.
2: Y que puede aprender también, ¿eh? Sí, que puede aprender, ojalá que aprendiera pues mucho.
0: A mí lo más que me importa es que aprenda la humildad que tiene este arquero. Cabo Verde.
3: Ahora, ¿cómo lo podrían hacer? ¿Que jugar a medio tiempo cada uno?
0: No, que no puede.
2: No.
0: O sea, no. Se puede, pero no es ético.
2: Claro, no, o sea, para el jugador el gasto que viene.
3: El otro, por el gasto y la capacidad que tiene el
0: no, pero es que ninguno va a jugar con un tiempo con uno y un tiempo con otro. Es imposible.
3: Pues tendrían que jugar entonces un partido con uno y un partido con otro.
0: Una competencia uno, una competencia
3: no. Para que vaya, para que el muchacho no vaya imitando al más sabio, al profesor.
0: Claro, pero ya estas cosas que pueden ocurrir, ni Dios lo quiera, una lesión, ni Dios lo quiera, una expulsión. No sé, hay muchas cosas que en el fútbol son impredecibles, entonces yo creo que hay que esperar cómo se va a desarrollar eso y aprender un poco, como digo yo, de la humildad y de la capacidad que tiene una persona mediáticamente desconocida hace 60 días atrás. Porque cuando jugaron contra Chile, nadie lo conocía todavía.
2: Claro, obviamente de que tendríamos que ver la posibilidad también de que este jugador también no vaya a tener el problema que tuvo De Paul, una lesión bastante grave que lo tuvo como 3 meses ahí.
0: Lo tiene todavía.
2: Claro. Bueno. Todavía. Entonces, ojalá no digo, tuvieran sí. ese gran problema para que puedan brindar el espectáculo a cual se le trae. Así que.
0: Sí. Ojalá le. O sea, por el bien del fútbol y por el bien de él, que le vaya bien, ¿no? ¿No es cierto?
2: Obviamente. Entonces, ya vamos a darle corte definitivo de que ya sabemos, ojalá. Que brinden un buen espectáculo y que no tengan grandes problemas nuestro querido jugador que tiene ahí en la banca de Colo Colo, el arquero de reserva, que está haciéndolo muy bien, pero ojalá que con este nuevo contratación de Colo Colo también aprenda y salga adelante lo más rápido posible.
0: Así es.
2: Bueno, vamos a dar a conocer también la programación acá con nuestros panelistas. Ojalá que se dé a conocer, ojalá que nos llueva más también, ¿qué me dicen ustedes? Para que puedan brindar un desahogo, por lo menos, los seniors de acá de Pirqui. El sábado 8 del 26 del 2026 está la programación ahí, don Kiko, don Jorge.
0: Vamos, los uno y uno, pues, don Jorge Cosio.
3: Ah, yo aquí debajo, aquí.
0: Bueno, subo hacia arriba.
2: ¿Subo hacia arriba alguna vez?
3: No puedo.
0: Ya, vamos con
2: Bandera de Chile versus Universidad Católica
0: en cancha Bandera.
3: Viva Chile con General Baquedano.
0: Arturo Prat versus Unión Puntilla en Loa Arcaya.
2: San Vicente y Sigfredo Vic en San Vicente.
3: Unión San Pedro José Miguel Carrera Los Silos.
0: San José Majar con Álvaro Santa María en La Puntilla.
2: Unión San Pedro versus José Miguel Carrera en Los Silos.
4: Ahí está. Bueno, los horarios, como siempre, parte esto bien tempranito, a 12:30 del día, la serie de 58, después a la 1:30 la serie de 50, 14:30 horas la de 45, 15:30 horas la de 40, 16:30 la serie de 35. Están jugando tempranito estos chiquillos para no helarse, ¿eh?
0: No, y los pilla el horario después.
4: No, y los pilla el horario. No, sabemos que igual los pilla el horario, pero eso horario, estaría bueno. Claro. Las canchas no vienen indicadas. Ah, sí, pues ahí están las canchas, pues, chiquillos.
2: Sí, por eso en la cancha.
4: Es la puntilla de bandera, San José de Majada con Arcaya. Álvaro Santa María. Y claro, en el Bandera de Chile está de local. Bandera de Chile, el Villa de Chile juega en el Wingan. Arturo Prat de local en Loa Arcaya. San Vicente de local en su propia cancha. Y Unión San Pedro en Los Silos.
2: Esos son los campos deportivos para esta.
4: Pasó, le duelen las orejas.
2: Es que dice que está hablando muy despacio.
4: No, siempre hablo más o menos duro. Ya.
2: No, está bien. Acá no.
4: Así que ya. Eso. Oye, 25. Copa Chile, chiquillos.
2: Sí, señor.
4: Ahí lo tiene en la pantallita, se lo voy a dejar ahí para que usted lo comente. Ya está en el cuadro de los equipos clasificados y las llaves de octavos de final, ¿eh? ¿Qué le parece ese tema? ¿Alguien ve la Copa Chile, para ser bien específico con usted? ¿Nos pueden contestar ese tiempo un poquito, don Jorge?
2: Algunos partidos hemos visto, sí. Como ha tenido bastantes cosas importantes que hacer y ahí ahora he cambiado. Ahora
4: ahí,
2: vamos a ver.
4: Ahí están las llaves.
2: Colo Colo ya tiene asegurado su pase a la ronda de los 16 mejores.
4: Correcto.
2: Coquimbo Unido
4: con Cobreloa. La Católica con Unión La Calera. Coquimbo Unido con Cobreloa, ¿quién gana ahí? Don Kiko.
0: Coquimbo Unido con La Calera, o sea, de ir a ganar Coquimbo.
4: Ya, por juega haber sido local. El puntero del año pasado.
2: Juega de local.
0: Debiera, claro, debiera. Pero en el fútbol no hay nada escrito.
2: El que viene bajando de una enorme cabida que está haciéndose Católica versus Unión La Calera.
4: Bueno, La Calera está abajo, ¿no?
2: No, Católica no. Está ya, tres partidos ya está. Así que.
4: Universidad Católica, ya.
2: Con Unión La Calera. Calera no lo está haciendo mal, en todo caso.
4: Antofagasta con Iquique. Miren en el norte de esos corazón partido.
2: No. Sí, acaba de ganar Iquique. Bueno, lo empataron a última hora jugando de visita en Arica. Empataron a uno, un gol en Australia y un montón de comentarios que hay ahí. Empató a uno con Arica en el clásico del norte.
0: Universidad de Chile versus Everton.
2: Oh. Everton está haciendo muy buenos partidos.
4: Eso me figuro.
2: Sí, muy buenos partidos está haciendo Everton.
4: A Chile no logra convencer, ¿no?
2: Tiene, no sé, le falta, no sé si entusiasmo o hay problema con el técnico.
4: O que falta
2: no
4: plata.
2: Nos juegan con muchas ganas. Por lo que ha visto.
4: Falta el jefe del maletín ahí, ¿qué onda?
0: No, yo creo que le hace. Primero que nada, como dice don Jorge, no tienen sangre para jugar. Ya. Porque están jugando todos pura estrella. Y un equipo de estrella no va a ganar.
4: No sirve. No eso sirve. Se vio en España, entre paréntesis.
0: Exacto, no sirve. Entonces, sí. La prueba está el otro día con su Guachipato, un partido. Flojísimo, lo ganaron porque Guachipato no hizo ni una cosa.
2: No, y más encima Guachipato con un solo hombre, si tenía como cinco mediocampistas en el medio y un solo delantero.
4: Ok, perfecto.
2: ¿Dónde va a hacer un gol a nadie?
0: Jugaron para no ganar.
4: Y Oblense con Deportes Puerto Montt.
0: Ahí pues, Deportes Puerto Montt ha dado la sorpresa en este campeonato Copa Chile, ¿eh? Ha sido puntero, ya está clasificado, así que vamos a ver cómo se desarrolla.
4: Bueno, y finalmente Concepción, Deportes Concepción con Curicó Unido.
2: Curicó también está muy bajoneado.
4: Ya.
2: Deportes Concepción podría también ganar ese partido.
0: Pero Curicó juega puntero del grupo, pasó puntero en el grupo.
2: Sí, pero como también a veces es con alto, igual que Nimache, con alto y bajo.
4: Ok, bueno, eso entonces lo que les quería comentar, preguntar, digamos, más bien dicho, sobre la Copa Chile. Ahí están los duelos y el que gane de eso pasan después ahí, por ejemplo, en el caso de Coquimbo Unido Cobreloa, el que gane estaría enfrentándose a Unión La Calera o a la Católica.
0: Exacto.
4: En el caso de Deportes de Antofagasta o Iquique, el que gane de eso estaría enfrentándose a la Chile o a Everton.
0: Exacto.
4: Aquí dice el grupo primero, pero es Auda Italiano con su contrincante, parece que es el único que no está definido. ¿Ya?
2: Sí.
4: No. Estarían enfrentándose al ganador de Ñublense o Puerto Montt.
0: Claro.
4: Situación parecida, Deportes Santa Cruz con el segundo del grupo E. Se definirían en contra de el ganador de Concepción con Curicó Unido. Sería, así está la Copa Chile. Y después ya ahí pasamos, eso sería en cuarto final y luego semifinal y final. No hay tercero y cuarto lugar aquí.
0: No.
2: Oiga, y lo que me sorprendió también ahora de la resultado de la fecha anterior.
4: Ya.
2: Que es el sábado primero de agosto. Uh-huh. Antofagasta con Unión San Felipe, en la cual Antofagasta le hizo 5 a Unión San Felipe.
4: ¿Cuántos goles hizo Unión San Felipe de vuelta? ¿Ni uno?
2: No, pues si le tocaba la definición.
4: Ah, perfecto.
2: Sí. Y después Curicó con Cobreloa, don Kiko, empataron, jugando de visita, empataron a 0, sí, el sábado.
0: Claro.
2: San Luis también está haciendo una buena campaña con el Chupete Suazo. Por lo menos se le está viendo un buen fruto, una buena dirección, está sacando buenos resultados y está por lo menos avanzando en la tabla. Empató a 1 con Rangel también, después que estuvo muy, muy bien, ahora está bien, pero muy, muy mal. Y aquí están lo que le comentaba delante, pues con Arica, con Deportes Iquique, que jugaron y hicieron un gol más o menos muy demasiado. No fue muy bien, pero bueno, quedamos en el fútbol, está todo permitido dentro de las reglas que hiciste.
4: Bueno, tenemos la programación, se lo voy a poner ahí en pantalla también, de lo que se nos viene para el fin de semana.
0: Campeonato de primera. Nomás.
4: Campeonato de primera, estimado, justamente.
0: Tercera fecha, segunda rueda.
4: Ya, a ver, ahí la alcanzan a ver bien, sí.
0: Ahí está.
4: Mañana partirían las Monjas con Cobresal.
2: A las 20:30 horas.
4: No dice dónde, ¿eh?
2: Sí, ahí está, dice mañana, dice.
4: Este está local, debe estar ahí arriba.
2: Debe ser en Católica el local.
4: Católica local,
2: sí.
4: Huachipato con Everton. ¿Qué está hablando? Si no te estoy hablando nada, y sigamos ahí nomás.
0: Huachipato con Everton.
2: Exacto. A las 3 de la tarde.
4: Ya, eso debe ser el sábado.
2: El sábado, igual que con Bonido, Selena, igual 5:30 de la tarde.
4: Ya, comprensión completa de los partidos, ahí sí. O'Higgins con...
2: Domingo.
4: El domingo, O'Higgins con Deportes Limache.
2: A las 3 de la tarde.
4: Sí, aquí me estoy saltando una columna, me parece, ¿no es cierto? Claro.
2: Sí, señor.
4: Repitemos bien.
0: Ya, vamos de nuevo. Católica Cobresal, el viernes. Ya,
4: correcto.
2: Guachipato Everton.
4: Sí.
2: A las 3 de la tarde. Don Jorge.
4: Coquimbo Unido con La Serena.
2: 5:30 de la tarde.
4: Ya.
2: Concepción Deporte...
4: Con Universidad de Concepción, miren...
2: Clásico.
4: Duelo de la octava ahí.
2: Sí, señor, a las 2:30 del día.
0: Domingo,
2: don Kiko.
4: O'Higgins, Deportes Limache.
0: O'Higgins, Deportes Limache, ahí debería ganar O'Higgins, ¿no? Y después viene Unión Calera con Colo-Colo.
2: De visita a Colo-Colo.
4: En la Calera, en el cementerio. Calera. Ahí.
2: Sí, señor.
4: Concreto, y listo, ¿qué les irán a tirar encima? Ya, sigamos.
2: Oye, van a traer una atracción. Bueno, ahí vamos a ver si acaso van a jugar lo que trajo Colo Colo.
4: Un poco más tarde, bien tarde en realidad, juega el de Chile con Palestino. Está
2: 20 horas.
4: Siempre complicadito, ¿eh? Este partido no es fácil, siempre.
2: ¿En el Nacional?
4: Sí, para la U estoy hablando.
2: 20 horas.
4: Siempre se agarran firmes esos dos. Italiano con Ñublense, los Bachichas.
2: El lunes.
4: Van a ver a los.
2: A 20 horas.
4: Claro.
0: Y ahí estaría terminando la fecha.
4: Ahí estaría terminando la fecha número 18 de 30.
0: Exacto.
2: Claro.
4: Y después estaría la fecha. ¿No hay ningún partido pendiente? Los que quedaron pendientes no están en este lugar. Pero mira, están todas las fechas ahí en referencia.
2: Sí, están todas.
4: Sí.
2: Ojalá
4: sí. Se mantenga.
2: Se mantenga. Con la, bueno, que jugando así también en las canchas algunas, como le tocó.
0: ¿Cómo va la tabla de posiciones?
4: ¿La tabla de posiciones?
0: Sí,
4: puede ser. Por supuesto, pues, don Kiko Cueva. ¿Usted piensa que no la tengo? Recién la teníamos ahí, recién, la tabla de posiciones.
2: Oye, el problema es que tuvo Católica, que perdió en la cancha muy...
4: ¿Ya?
2: Muy... bueno, enojadísimos los deportistas de Católica que no pudieron ganar. Perdieron 3-1, parece que...
0: 3-0.
2: 3-0 perdieron.
0: En Concepción.
4: Ya, pues, don Kiko Cuevas, déjeme ver, permiso. Ahí está la tabla de posiciones.
0: Ahí está la...
4: Mira, pero hay harta diferencia, nada que hacer, po. ¿Pero por qué falta espacio ahí?
0: Falta un espacio, po.
4: Ahí está.
0: Ahí sí, pues.
4: Ahí está. Duro para la Chile llegar a pillar al Colo.
0: 12 puntos de diferencia.
4: 12 puntos de diferencia. Quedan otros partidos, sí,
0: son,
4: pero...
0: 12 puntos son 4 partidos completos.
4: Completos. Ganando
2: sí,
4: todo.
2: Sí, sí, pero perdiendo Colo-Colo también los 4 partidos.
0: Por eso, 4 puntos.
4: Ah, eso se refiere.
0: Hay 4 puntos de diferencia.
4: Ahí hay... Quedan otros partidos, sí. Quedan más de 10, 12 partidos.
2: No,
4: sí, pero estamos en la fecha 18 recién.
2: Pero Colo-Colo como está jugando está bien.
4: No, por eso le digo. Está duro, está difícil. Está bien.
2: Católica también bajó, ¿eh? Bajó también a 27.
4: 27.
2: Sí, igual que Palestino con 27.
4: Palestino, 27, están a la par. Ñublense con...
2: 25.
4: Coquimbo Unido, miren, el campeón del año pasado, ¿dónde está? 24. No está bien ubicado, dentro de la zona de clasificación ahí.
2: 24 con Huachipato, igual 24.
4: Sí, pero Huachipato está fuera ya de la zona de clasificación, debe haber diferencia de goles. Everton, forever.
2: 23.
4: Deportes Limache.
2: O'Higgins 23 también igual.
4: Perfecto. Ah, perdón, me salté. Claro, Deportes Limache 21. Concepción con 20. Audax Italiano con...
2: 19, con Serena 19. Y perfecto. También
4: Universidad Concepción, con 19. Aquella bestia negra que alguna vez fue, que ya... Ay, ¿qué pasó?
2: Cobresal y Serena también están ahí.
4: Y Cobresal y Serena en el fondo de la tabla, la Calera, ni hablar.
2: 13 puntos.
4: Fondo.
0: 13 puntos. Harta diferencia con el puntero.
4: Harta diferencia, sí, está más marcado. Hay otros años, ¿se acuerda que lo hemos visto? Que está más, es menor la diferencia entre el primero y el segundo, claro. Bueno, ahora es bastante, bastante pronunciada. Con un el otro, primero escapado más.
0: El otro importante es que los tres grandes están en los tres primeros lugares.
4: Correcto. O sea, hacía el negocio no, está funcionando hace rato, que no estaban varios años.
0: Hace rato que no estaban los tres juntos arriba y están bastante lejanos de los demás.
4: ¿Quién sería el cuarto grande para usted, Quiquín?
0: Para mí el cuarto grande es Cobreloa, en el fútbol chileno.
4: ¿Aún así?
0: Sí.
4: A pesar de que hay una segunda división, exacto, va, viene...
0: Exacto. Ya. Para mí...
4: Más que Everton, más que...
0: Exacto. Porque por logros, pues, o sea, hay que pensar que Cobreloa fue finalista de Copa Libertadores tres veces seguidas. O sea, ha sido un equipo que ha ganado estos campeonatos. Entonces, yo creo que Cobreloa, para mí, Cobreloa es el cuarto más grande de Chile.
4: Perfecto.
3: Guachipato había en abajo, referente al año pasado.
0: Creo.
3: Sí, pues. El año pasado ya bien.
4: Arriba, al igual que sí. Estábamos viendo ahí Coquimbo.
0: Y el que se ha firmado Concepción.
4: Concepción, no confundir con Universidad
0: no,
4: Concepción.
0: No, Concepción.
2: ¿Dónde está Hernán Díaz?
0: El León de Collao.
2: Por lo que se vio ese día con Católica, se jugó por lo menos bien. Le hizo bien el cambio, parece, a Concepción con el técnico, porque en la cual se ha puesto buen fútbol en la Universidad de Concepción.
0: Pero es que hay que ver una cuestión, que el Nano Díaz tiene como un aura especial, porque calcule que le dio alegría al equipo.
2: Le dio más entusiasmo.
0: Porque, por
2: más
0: ejemplo, yo veía a Enrique que jugaba como amurrado, Enrique sí. Jugó el mejor jugador de la cancha, Montesino, que en ningún equipo, después que se fue de Auda, no
2: de O'Higgins.
0: No, de Auda. Cuando se fue de Auda, el Montesino perdió la alegría. Se fue a México, volvió, después sí. Fue a O'Higgins, no jugó bien, después fue a Limache tampoco, y claro. Ahora está muy contento en Deportes Concepción. Entonces yo sí. Creo que esas cosas son muy valorables, para que esas las construye el técnico.
2: Para el grupo técnico y para los jugadores también, que jueguen como corresponde, sea con ánimo, con deseos de hacer las cosas bien. No así como lo estamos viendo. Yo me he fijado en varios partidos, en la cual también me he dedicado a ser crítico, el equipo de Universidad de Chile, de que teniendo grandes jugadores, no he visto todavía un gran esquema, se puede decir, muy lento en la salida. Lo único bueno que he visto que ha sido el lateral que tienen, Morales, que lo he visto muy bien, haciendo cosas muy buenas. Pero en general el equipo no lo he visto bien, tampoco en el medio campo, en la parte central tampoco no lo he visto bien. El único que por lo menos está jugando bien es el arquero, que me ha gustado. También se ha pitiado con Doro, pero ha sido más que regular dentro de la situación en la cual están todos los jugadores de Universidad de Chile, don Kiko.
0: No, de la Universidad de Chile, yo creo que de partida tiene tres centros delanteros que trajo que no funcionan. ¿Ya? Entonces, el arquero para mí siempre ha sido un buen arquero, Castellón, pero ahora le trajeron también una sombra, entonces es complicado. Entonces sí. Les quitan el espíritu a los jugadores. Y Castellón ya no es un jugador joven.
2: No, ya lleva bastante tiempo ya.
0: Toselli renunció.
2: Sí, entonces, sí, también.
0: Hay varias cosas que se conjugan. La Universidad de Chile yo pienso que le falta, no es por nada, pero le falta como un poco corazón, yo creo.
2: Ganas de jugar parece que...
0: Claro,
2: que
0: tiene un equipo bastante bueno, joven. Sí. Y calcule que ahora acudieron a uno de los mejores jugadores de Chile, que es Asadi. ¿No? Sí. Para poder solucionar un poco el tema. Porque Asadi es un jugador diferente, ¿no? Y los técnicos no lo tienen considerado, entonces yo creo que por ahí hay un poco la falla de justo decía ir a Coquimbo.
2: Sí, ya habían conversado algo.
0: Y lo rescataron de nuevo.
2: Claro, y también parece que hay un, no sé, hasta qué seriedad hay ahí, don José, sobre la situación que tiene Marcelo Díaz con Universidad de Chile.
0: ¿Qué pasó con Marcelo Díaz?
2: Parece que algo hubo de que lo iba a cortar el DT.
0: ¿Ya?
2: Problemas, no sé, en el fondo, que habrá existido dentro de los dos. porque a lo mejor no estaba jugando, pero estaba entrenando bien y varios partidos lo ha tenido de reserva ahí, pero no lo ha puesto. Y según los comentarios por ahí que hay, de que a lo mejor lo habría cortado el técnico a Marcelo Díaz, José, si acaso ha tenido del comentario que existió dentro de los dirigentes, que parece que iban a llegar a un acuerdo en el cual se quería retirar Marcelo Díaz ya de la Universidad de Chile. No sé hasta qué punto será realidad ese comentario que he recibido.
4: Chiquillos, ¿quieren hacer la... ¡Ay, niño, por Dios! ¿Quieren hacer la pausa de refresco?
2: Ya, ok.
4: Ningún problema. Vamos entonces un ratito a la música, ordenamos nuestras papeles, nuestro todo lo que tenemos acá, y regresamos aquí a las 107.9 en la Radio Pirque.

0: Ahí sí.
1: Ya, ¿cómo estamos, Jorge?
0: Ahí estamos.
1: ¿Cómo estamos, Kiko?
2: Aquí estamos, bien.
1: Oiga, lo que estamos viendo en pantalla, que hoy arranca el Mundial Femenino Sub-17 de Voleibol, que Chile obviamente cede, ya. Ahora, a las 8, va a jugar Chile con, inaugurando, ¿cierto?, este Mundial con República Checa, por el Grupo A. Que el Grupo A lo compone Estados Unidos, Turquía, Egipto, Tailandia, Chile y República Checa. Grupo B, México, Venezuela, Perú, Túnez, China, Filipinas. Grupo C, Argentina, eso es Polonia, Brasil, Croacia, Japón, España. Y grupo D, Puerto Rico, Corea. Eso es, querido José.
3: Ya.
1: ¿No alcanzo a ver ahí?
3: Démosle control rural,
1: Rodríguez. Ahí sí, vale. Ah, China Taipei, oye, el del juego China Olímpico, por decirlo así. Ya. Ya, República Dominicana, Italia y Argelia. Las sedes son San Felipe, Los Andes y Santiago. Ya, de este Mundial. Y ahora, a las 20 horas juega Chile y Chequia.
0: ¿En qué estadio van a jugar?
1: En el estadio, en el Santiago. Sí, pero en la dependencia del Estadio Nacional. Ahí van a estar jugando. Ya. Ahora, las grandes potencias, obviamente, está metido Chile, ¿eh? Por si acaso. Chile es uno de los grandes exponentes de voleibol femenino, ya junto a Corea, Japón, Puerto Rico, México, Estados Unidos, que son las posibles potencias. Egipto también cae dentro de estas potencias que pueden ganar este Mundial de Voleibol Femenino Sub-17.
0: Bueno, lo importante de este campeonato que se va a hacer acá en Chile es de que el equipo nacional, más allá de todo el apoyo, juega de local. Ojalá tuviéramos un gran triunfo acá, jugando de local, con estas potencias que han llegado en este momento acá a Chile. Ojalá que tuviéramos una gran satisfacción en cuanto a eso.
1: Así es, así que durante estos días vamos a tener voleibol, y creo que la tele abierta, no sé si el TVN va a ser la transmisión de este
4: evento. Vamos a buscarlo.
1: Ahí estaríamos la duda. Adelante, don Jorge.
0: Bueno, don Kiko, ¿algún comentario sobre el voleibol? Don Jorge, igual.
2: Voleibol es poco. No conozco mucho el tema del voleibol en cuanto a las competencias. ¿Y usted, don Jorge?
5: No, tampoco. No hay.
2: ¿Qué rayo
5: yo?
2: Ya, yo sé que se juega con una pelotita y se hace así.
5: No, así le salió bien música, le salió bien natural.
2: Así se juega
1: el voleibol. El voleibol, la gente que no ubica mucho el voleibol, ya, es un juego parecido al tenis, pero una pelota gigante y 7 por equipo. ¿Ya?
5: ¿O lo juegan con raqueta también?
2: ¿Es grande la raqueta?
4: No, sin raqueta. Y la sin raqueta. Bueno, y las jóvenes van con unos.
1: Claro, es una malla pequeños. Que está en altura, obviamente, ¿cierto? Con técnica solamente de brazo y mano, y también se puede tocar el balón con el pie, pero no dando el efecto de remate, sino que de contención. En caso que la pelota venga en caída, el jugador puede tocar el balón con el pie, pero para rescatar, ni nada más que eso.
5: Aquí lo importante es que la pelota no toque el suelo.
1: Exactamente. Puede ser tocada con cualquier parte del cuerpo, pero si es con los pies o piernas, no se puede hacer el efecto de remate, como a dar
4: agarrar. Son tres botes, ¿no es cierto? Tres botes antes de tirar el
1: equipo contrario. Exactamente, son tres toques.
4: Tres pasos.
1: Uno, dos, y el tercero tiene que ser ya
4: saque, al otro
1: mano.
4: Ah, a matar al otro equipo.
1: Exacto.
0: Sí. Claro. Bueno, en todo caso, la circunferencia de las canchas más o menos son parecidas a las mediciones que tienen las canchas de básquetbol.
1: Son 18 metros chiquitas. Que tiene de largo. No, 19. Claro. 19 metros sí, de largo por 7.
0: Sí, son chiquitas, sí.
1: La malla está
0: de por lo menos.
1: ¿Cómo?
0: Es bien entusiasmado ese deporte, por lo menos lo que he visto yo.
1: Claro, es un deporte que, aunque la gente no lo crea, es de alta exigencia física.
0: Sí.
1: Porque de tirarse al suelo, arrastrarse, saltar, correr de tramos súper cortos, pero de manera explosiva, ¿cierto? Hace el voleibol que tenga gran exigencia física. Y, por ende, también hay posiciones que lo requieren. En este caso, la posición del líbero, que es la posición que se encarga de defender
0: de
1: la
0: bloquear.
1: Parte trasera, como el patio trasero de la casa.
0: Sí.
1: ¿Ya?
0: A mí me gustan los bloqueos que hacen los
1: bloqueos, esos son los defensa y también, claro, obviamente los rematadores.
0: Sí.
1: ¿Ya? Han habido casos que los rematadores son pequeños, que no miden más de 1,70 m. O sea, en este caso le decimos pequeño porque ese deporte, igual que el básquetbol, requieren de personas que sean altas, ¿cierto?

0: estatura sobre los metro 80, metro 90, hasta 2 metros.
1: ¿No es lo mismo cuando juegan en el voleibol playa?
0: Técnicamente sí.
2: Sí,
0: muy parecido. Muy parecido. Ahora, ¿cuál es la diferencia de esto?
3: La diferencia es que son dos nomás las playas.
1: Ah, ¿dos nomás?
3: Dos nomás.
1: Las playas son altas.
4: Bueno, lo que juegan.
3: Las playas son altas, estamos hablando.
0: Ahora, la diferencia entre el voleibol playa, que el voleibol playa tiene más variantes. Por ejemplo, se puede jugar de dos personas, que tenemos dos exponentes, que no me acuerdo el apellido de los chiquillos, que son primos.
4: Sí, los hermanos Grimaldi.
0: Ese mismo, usted dijo Don Kiko, bien dicho ahí. Entonces, el voleibol playa tiene más variantes. Pero se ocupa la misma pelotita, la misma altura de malla, digamos.
4: Y diferente escenario, porque también ese es playa y el otro es madera.
0: Obviamente.
4: El voleibol.
0: Obviamente.
1: ¿Y no hay voleibol de agua también, de piscina?
0: También hay de piscina, también hay de piso, digamos, como agua hasta los tobillos, que esa incluso es más exigente porque si la pelota obviamente va a tocar el suelo, no va a dar bote.
1: Sí,
0: Y es incluso más difícil pararse.
4: Mejor lo estamos viendo al waterpolo, mejor, pues de otro deporte mejor.
0: Claro, el waterpolo, que también es parecido.
4: No, ahí se pone el agua, tipo.
1: Ahí juegan de guata.
4: Por eso, guata y polo.
0: Guatapolo.
1: O sea, guatapolo. Yo tengo un buen exponente aquí de guatapolo.
0: Dos.
2: Ya. Para empezar ya.
0: Así que sí, con este mundial que Chile cede, ¿cierto? Y está llamando harto revuelo también de la juventud, ¿sabe por qué? Está llamando tanta repercusión, tanta atención con este deporte ahora últimamente, este último año, gracias a que ustedes en esos tiempos le decían dibujos animados, ahora nosotros les decimos anime, ya que gran parte, cierto, de esta cultura de los anime o dibujos animados viene de Japón, y Japón es uno de los grandes exponentes del voleibol, y una serie, cierto, arrancada en el 2013 llamada Haikyuu fomenta, cierto, este deporte de lo que se trata, y ahí nace, cierto, y varias de las jugadoras que están ahí.
2: Tu platita.
0: Sí, ¿cuánto?
2: Sager, tu platita invertida, 927 millones de pesos, considerando la producción del evento como la preparación de las sedes.
0: Mira,
2: será una fiesta total, dicen.
0: No quiero sonar a política, pero antes del cambio de presidencia,
2: ¿ya?
0: El costo era más alto, la inversión.
2: Mira, ya,
0: perfecto. Era mucho más alto.
2: Ha sufrido algunos de los recortes del Instituto Nacional del Deporte.
0: ¿Ya?
2: No nos vamos a hablar en ese tema.
0: Así que ahí están, pues. Chile enfrenta ahora a República Checa a las 20 horas, en unos par de minutitos más.
2: Correcto.
0: Por el grupo A de este...
2: Sí, hoy y mañana juegan todos los días. Súper rápido, por lo que se ve.
0: Sí, es cuartito.
2: Sí,
0: sí.
2: Porque ahí tenemos ya jueves 6, ¿ves?
0: Claro.
2: Luego vuelven a juntar, se cambian los rivales ahí el día viernes.
4: Con Tailandia.
2: Sábado.
0: Sí.
2: Con los Estados Unidos. Y domingo, lunes 10 de agosto. Así de rapidísimos.
4: Ahí terminan.
2: No, y después empiezan.
4: No, pues
2: más partidas tendrían. Ahí termina este primer grupo. Claro. Ahí son 4 o 5 días de partido.
0: Claro, que los primeros partidos no es por eliminatoria. Ojo, bueno, es diferente al fútbol. ¿Ya? Aquí se va a contar los puntos que sacan. El punto tope son 25 puntos. Perdón, 20 puntos.
4: Es el ganador del certamen, del partido.
0: Claro. O sea, puede llegar a 25, y si hay un empate de un punto, o sea, si hay una diferencia de un punto solamente, tiene que seguir hasta que hayan 2 puntos de diferencia para declarar un ganador del partido.
4: Ya.
0: Ya. No puede haber un ganador con un puro punto. Perfecto. Pasando los 35 puntos, ahí sí ahí está el punto, famoso punto muere. O sea, llegando a los 35 puntos, ¿cierto? El primer equipo que haga el punto de ventaja, ahí se declara ganado. Pero si es que el puntaje pasa sobre 35 puntos.
4: Bueno, esperemos que no pase eso y se ganen como corresponden. Bueno, va a haber una competición de...
2: ¡Vamos, la pausa!
0: Tóqueselo, amigo, ya, vaya.
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